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4: Bien, durante esta semana que ya está terminando, sucedieron dos hechos tristes en el ambiente musical. El primero de ellos fue la partida hacia el cielo del gran Negro Rada.

Bien, el otro suceso lamentable o triste fue el fallecimiento del gran baterista Frank Beard de los ZZ Tops.

Bien, ojalá se encuentren y se conozcan en el cielo y puedan llegar a fusionar el candombe con el rock y el blues. Ojalá sea. Muy buenas noches, Reconquista. Soy Enrique Varela y esto es la Bodeguita Social Club, espacio cultural y formativo de jazz latino, jazz, blues, gospel, R&B, pop, pop latino y soul. Programa prohibido para menores de 60 años. Bienvenidos.

Bien, como siempre al empezar el programa, un agradecimiento muy especial a la gente, de Agosto Café por confiar en nuestro programa. Bueno, el programa de hoy se lo vamos a dedicar a Bad Bunny y a todos sus seguidores. Hoy les quiero presentar un nuevo músico que se dedica a hacer smooth jazz. Estoy hablando más precisamente de Dave Cobbs, ícono contemporáneo del smooth jazz, o sea, el jazz lento. Nacido el 27 de marzo de 1963 en Encino, California, es un aclamado saxofonista estadounidense, compositor y productor ampliamente reconocido como una de las figuras más influyentes y comercialmente exitosas en la historia del smooth jazz. A lo largo de casi 4 décadas de carrera profesional, ha consolidado un sonido distintivo y cálido que fusiona el jazz contemporáneo con sensibilidades pop, R&B y ritmos globales.

Comenzó a tocar el saxofón alto a los 13 años como una forma de integrarse en la banda de su hermano mayor, cambiando más tarde al saxofón tenor y al soprano, instrumento que definiría gran parte de su identidad artística. Trabajó como músico de sesión y de gira para artistas destacados, entre ellos Richard Marx, a los finales de los años 80.

En 1990, lanzó su álbum debut homónimo, Dave Koz, el cual recibió elogios de la crítica y se convirtió en un éxito comercial inmediato. Le siguió Lucky Man en 1993, un disco multiplatino que consolidó de manera definitiva su estatus de superestrella.

A lo largo de su trayectoria, su excelencia artística ha sido respaldada por la Academia de la Grabación, acumulando un total de 9 nominaciones a los premios Grammy. En el año 2009, su impacto cultural fue inmortalizado con una estrella con su nombre en el prestigioso Paseo de la Fama de Hollywood, consolidándolo como una leyenda viva de la música contemporánea. Es el creador y anfitrión de Dave Koz and Friends Jazz Cruise, cruceros de lujos temáticos que congregan anualmente a los mejores exponentes del género y a miles de fanáticos de todo el mundo. Aquí quiero agregar algo más. En el famoso Festival de Jazz de Yakarta, en Java, Indonesia, estuvo presente ahí en ese fantástico y gran festival de jazz de todo el sur del planeta, ¿no? Junto, por supuesto, con el de Ubud, también al noreste de Bali. Bien, seguimos entonces. Paralelamente a su música, mantiene un profundo compromiso social. Es un embajador global activo de la Fundación Starlight Children, una organización benéfica dedicada a mejorar la calidad de vida de los niños con enfermedades graves y crónicas.

Dacos sigue manteniéndose sumamente activo en el estudio de grabación y en los escenarios internacionales. Su carrera es un testimonio de cómo la técnica instrumental, la visión comercial y un genuino carisma humano pueden unirse para crear un impacto cultural que trasciende las fronteras de los géneros musicales.

Bien, hemos llegado al final del programa. Espero que haya sido de su agrado, como siempre digo. Nuevamente agradecer a la gente de Agosto Café por la confianza en el programa. Y bueno, les deseo que terminen muy bien este día sábado. Que pasen un excelente domingo en familia. Y bueno, recuerden las sabias palabras de Vinicius de Moraes. El whisky es el mejor amigo del hombre. El perro está en la botella. Nos vamos con Pedro Navaja. Chau.

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0: aplauso, Sergio.
1: Ay, esta es la Tila M, la Utiram. Y le mandamos cumbia, perro. ¡Ja!

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vieja estancia abandonada, perdida en el vinalar. Solo quedan del corral viejos postes en hileras. El filo de la tranquera por el tiempo se ha ladeado. Tiene tarjas de un costado hechas a punta de cuchillo, por costumbre y viejo estilo de las yerras del pasado. Nada queda del chiquero, solo palos enterrados. Un viejo poste ladeado donde fuera el esquinero. Unas tejas del alero al podrirse se resisten. Y una señal que persiste donde dormía la majada. Sobresale una lormada rodeado de palo a pique. Hay un alero al final del galpón de la peonada. Las avispas coloradas se adueñaron del lugar. Queda del pozo el brocal sin que nada le haga daño. Bajo un tal a un viejo carro, cuántas leguas recorridas con sus llantas carcomidas de tanto pelearle al barro. Del guardapatio pa' afuera la sombra lastabiada. Veo botellas amontonadas como señal de la fiesta. 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

sombra de una tropa se dibuja en la distancia, como nubes de nostalgia que en mi pecho se hacen copla. La vieja manga del fondo para rondar los orejanos se ha borrado tramo a tramo entre tuscas y algarrobos. Al lado del estero hondo pueden verse de pasadas. Batea semi enterrada dos horcones bien plantados.

pintados de carruaje se me dibuja el camino, y un borroso torbellino de recuerdo me entristece, porque es mi pago de siempre que me devuelve el destino. Entre chañares y abrojos solo queda una pared, y el recuerdo del ayer quiere mojarme los ojos. Aunque nunca fui muy flojo, siento un nudo en la garganta y una pena se agiganta al ver la estancia tapera, la que en otros tiempos fuera nuestro orgullo, nuestra casa. Ese paisaje familiar me remonta hasta la infancia. Siento la misma fragancia de aquel tiempo tan lejano, donde el tigre soberano transitaba noche y días, y el grito de las corridas, hermanados con el viento, iban rompiendo el silencio de aquella inmensa guarida.

0: ahora me cantan la oreja de un horcón, muy cerquita del fogón donde mateaba mi tata. El mortero allí descansa entre hollines y cenizas, y mi corazón se atiza con los vientos del recuerdo. Huele a hierba y se hace fuego, quiere arder y se hace chispa. Mil sonidos se levantan con el viento de la tarde. Vio la imagen de mi madre y me anunta la garganta. Oigo pájaros que canta, siento sonidos que amaba. Linda querencia sagrada donde he sido tan feliz. Pa' siempre estarás aquí, vieja estancia abandonada. Esa es la casa querida que he pintado para usted. Yo no sé si he de volver a contemplar sus vestigios, pero asumo el compromiso por esa luz que me alumbra. Cuando mi tiempo sucumba y me arrastre en su porfiada, vieja estancia abandonada, irás conmigo a la tumba.
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2: Aquel que compra una fruta en un negocio cualquiera no sabe del sacrificio de aquellos que la cosechan. Corre el agua por el río que viene de los deshielos, echa nieve en la montaña, el sol la va derritiendo. Va llenando los canales que habrán de servir de riego, pera, durazno, manzana, Neuquén, Mendoza, Río Negro. Cuando se desborda el río que hasta ayer estaba seco, a uno le lleva alegrías, a otro le lleva sus sueños. Cuando se desborda el río, guarda con él, compañero, que arrasa todo a su paso sin respetar marca o pelo. Cuando se desborda el río, el dique le pone el pecho pa' frenar esa bravura que baja de los deshielos. Y el río se hincha de nuevo si el dique abre su compuerta, y si el agua corre turbia, es agua de una tormenta. Piedra, arañuela, helada, los riesgos del lugareño, y ojalá pa'l que cosecha este sea un año bueno. Le pide a la virgencita y hasta le prende unas velas, que llueva lo necesario y las pestes no aparezcan. Pa' que no venga la piedra, las bombas resuenan lejos, siempre en tiempos de tormentas la cosecha corre riesgos. Y más vale ni acordarse de aquel año de la piedra, qué manera de llorar sin consuelo con su negra, mirando por la ventana las plantas todas deshechas. Tanto sacrificio al pedo pa' cosechar solo pérdidas. Aquel que compra una fruta en un negocio cualquiera no sabe del sacrificio de aquellos que la cosechan. Si tiene que caer al banco porque lo tapan las cuentas, cuando el garante de su quinta la tarde se pone negra, ¿cómo no va a andar nervioso si sueña con la hipoteca? Porque se juega el futuro y el orgullo pa' esa fecha. Y si no puede pagar, se va a parar a la mierda. ¡Ay, virgencita, ayúdame! Le echa un rezo y otra vela. Aquel que compra una fruta en un negocio cualquiera no sabe del sacrificio de aquellos que la cosechan. Cuando tiene que vender, el precio le tironean y tiene el tiempo en su contra porque la fruta no espera. Y vuelve a plantar lo mismo, enamorado de su tierra. Con eso ha criado a sus hijos, sangre, sudor y cosecha. Ya tiene un mapa en sus manos, mira para atrás y recuerda. Y en silencio, codo a codo, siempre al lado su compañera. Cuando sale el comentario, siempre alguno le recuerda la fiesta que se mandó cuando pagó la hipoteca. Los ojos se le humedecen como surco en la tormenta. Si por más que vengan malas, él sigue firme en su tierra.
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dejan en los palenques atados de la siguiente manera. A la izquierda los caballos redomones y a la derecha los caballos mansos. Así no le batean a las criaturas. Muchas gracias. Hasta el próximo domingo. Agradeciendo la colaboración de los conjuntos como los hermanos Navarros de San Miguel y los hijos de Loreto. Muchas gracias. Apaga el equipo, ¿eh? Apaga el equipo. No, para un poquitito. Despertarle ya a los muchachitos que están en el fondo para juntar los envases y la silla, eso. Pero apaga el equipo que se escucha todo. No, escúchame, ¿voy a cobrarte la sidra? ¿Qué sidra? Mira que la pasada me clavé porque yo no voy a apagar. Pero escúchame, apaga el equipo, ¿eh?

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0: noches. Ya están sonando los parlantes del bar y pista Punta Tacuara, hoy con la ausencia circunstancial de Julio Escobar. Será reemplazado por Pacho Quirós. Anunciamos la presencia del conjunto Pena y Olvido, fenomenal actuación hoy aquí en Maripista. A partir de las 22:30 horas pasarán por la ventanilla, que será atendida por doña Ramona como siempre amablemente. Hoy
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Brasera Castelli del bravo Chaco, llegaste un día abrazando tu generosa verdad, sincero, franco, cabal, dispuesto a tender la mano, reino de afectos, es tu canto, sentimiento fraternal, cultivando comprensión de infinita voluntad, venís sembrando en tu andar reales virtudes de hombre.

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me acuerdo de Ituzaingó, de don Ernesto Ejercelaya, que hacia Alias se lo llamó, también de la estancia Santa Tecla que abrigó la tradición. Hoy me embarga la emoción al brindar este homenaje al correntino paisaje a tan ilustre varón que vive en el corazón del bravío paisanaje.

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0: Pampa y cielo, la audición más preferida de mi nordeste argentino. 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
2: Santa Fe, mi Reconquista de calles largas y algodonal, de tierra fértil, como las manos de aquellos gringos que ya no están, aquel camino que vio alejarme buscando el cielo de otro lugar, sigue esperando pacientemente, vuelvan mis pasos.

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0: sonido del quebracho que caía, con un ruido de trueno entre los montes y el retumbar del hacha en el silencio, espantando a los pájaros cantores. Una pequeña estrofa de la canción Santa Fe al Norte, del querido Horacio Guaraní, una de las canciones que cantamos en el coro de Abuelo Silvio Campo, aquí en Reconquista, que viajamos la semana que viene, el 8, martes 8, viajamos a San Luis a cantar a esta una competencia. Así que espero que nos vaya bien. Buenos días, familia, ¿cómo están? Un gusto saludarlo, un gusto estar aquí compartiendo con todos ustedes. Gracias por estar. Y Dionisio José Siri en la consola de sonido, Alejandro Moncho Aguirre que les habla. A ver, ahí, esto, anda cuando quiere. Ahí está. Bueno, ahora sí. Dionisio José Siri en la consola de sonido, estás escuchando Radio Ciudad 88.1 del Dial, la radio que vive con vos. Estamos aquí en el Complejo Cultural La Estación, donde tenemos también el anfiteatro, donde ya muy pronto se va a llevar el Festival de Jocarías. A mi izquierda tenemos donde se va a inaugurar el Museo de los Héroes de Malvina. Y un poquito más allá, pasando Roca, sería las canchas de Tejo, donde también se llevó a cabo el otro fin de semana el torneo de Tejo, que la verdad, más de 100 jugadores visitaron la ciudad de Reconquista de distintos lugares del país, de San Luis, de Mendoza, del Chaco, del Paraguay, de Formosa, de San Guillermo, de Román, Alejandra, Avellaneda y Reconquista. La verdad, nos tocó, gracias a Dios, unos días espectaculares, sábado y domingo, fenomenal. Bien, así que muy feliz por eso y agradecido a toda la gente que lo ha visitado. Y ahora estoy llegando a las 2 de la mañana, llegué de Rosario, donde se estaban jugando las semifinales de Santa Fe Movimiento. Bueno, Reconquista no nos fue tan mal. Trajimos 3-4 subcampeones. 11-11 del Tejo en varones. El último tiro está. Pierden. Y ganó Rosario, le ganó a Avellaneda, a Checho y a Lulo Ayala. Bueno, mujeres también iban ganando la de acá, jugaba con las mujeres de Ceres, iban a 11-11, ¡tas! El último tiro de Zacari, bueno, y se llevaron el título de campeón la gente de Ceres. En truco también la Lili Orlanda perdió la final. ¿Quién les habla? También perdió la final al sapo. Me ganó el sapo mayor. Ya lo tenía, ya lo tenía. Le quedaban dos fichas a mi adversario. Tiró dos sapos. Oh, qué dolor de barriga. Bueno, pero ¿qué es así? El deporte es así. Boca ganó a los 97 minutos, creo que, no sé, le dieron un poco más de minutos y ganó sobre la hora 1-0. Bueno, así es el deporte. Pero la verdad, viernes y sábado, excelente. Gracias a los profesores que nos acompañaron siempre. Les mando un fuerte abrazo para todos los profesores de Santa Fe Movimiento, de acá de Reconquista, de Bellocampo, de Ceres, de distintos lugares del país, que también van a trabajar en los Juegos Panamericanos. En Rosario se están haciendo obras, por Dios, la cantidad de obras que se están haciendo en el Parque de Independencia para estos Juegos. Me decían que más de 4 millones de jóvenes van a visitar esta competencia. Más los familiares y vecinos que vienen. No, es algo extraordinario. Bueno, gente, esto es Folcloreando. Alejandro Moncho Aguirre que les habla y aquí estamos para disfrutar de una jornada espectacular. 12 minutos de las 10 de la mañana. Estamos hablando demasiado. También lo vamos a tener dentro de un rato al profesor de Guaraní, a Héctor Astier, que siempre nos comparte algo. Y tenemos visita aquí en los estudios de Radio Ciudad, Omar Fascioli, que es el presidente del Club Central, iba a decir Los Laureles, ¿no? Club Central Reconquista. ¿Cómo te va, Omar? Buen día.
1: Buen día, Moncho. Buen día, Diony. Un gusto saludarlo nuevamente a ustedes.
0: Bueno, es compañero. Después de tanto tiempo.
1: Sí, es compañero y futuro compañero. Y futuro posiblemente.
0: Compañero. Sí,
1: vale. Ya que estamos saludando, y vos lo nombraste recién en un compañero mío de fútbol, el Lulo Ayala, que es Avellaneda.
0: Ah, ¿sí?
1: Sí, fuimos compañeros.
0: Ah, mira vos.
1: Así que lo nombraste recién y le vamos a aprovechar. No le está escuchando y le mandamos saludos.
0: Sí, él jugó al Tejo, él perdió la final.
1: Sí.
0: La final, ganaron 5 partidos, ganaron. Hay que jugar 5 partidos. Y perdieron la final.
1: La cintura de que media queda.
0: Con la gente de Rosario, sí. Pero bueno, pero eso es lo importante, es participar.
1: Seguro,
0: competir. Participar.
1: La competencia es eso. Trae alegría y tristeza.
0: Y bueno, y con Lulo no. Conoció porque ellos vivieron en Tacuarendí.
1: Ah, mira.
0: El papá era el comisario de Tacuarendí.
1: Ah, mira. Eso no sabía.
0: Ayalita,
1: eso
0: sí.
1: No.
0: Claro, Camba trabajó en el ingenio ahí, en la química, el hermano. Bueno, le conozco.
1: Muy buena gente.
0: Sí.
1: Lulo, yo puedo decir que está bien, no lo conocí en privado, digamos, así, vida privada. Pero como compañero deportivamente hablando y que nos cruzamos y nos saludamos, años que no lo veo, muy buena gente.
0: Me contó que tiene un nietito de 7 años, dice que anda, una maravilla. Lo estaban por probar en Unión la vez pasada.
1: Mirá, ¿viste?
0: Sí.
1: Sigue, la sangre sigue.
0: Futbolera.
1: Claro.
0: Sí, futbolera.
1: Sí, seguro.
0: Tiene sobrinos que estaban en River, en Piu.
1: No, eso no sabía.
0: Sí. Bueno, así es. La historia. Bueno, nos hemos encontrado con mucha gente de distintos lugares de la provincia de Santa Fe. Todo se llevó a cabo en un lugar que se llama Centro de Día Rodríguez, que no me acuerdo el nombre ahora, en este momento. Bueno, un complejo espectacular. Ahí se hizo la cancha de tejo, se jugó al ajedrez, al truco, al los juegos motrices y el sapo. En otro lugar se jugó el tenis de mesa. Y natación en otro lugar. Todo espectacular, bien organizado. La verdad, excelente. 10 puntos para todos los profesores que nos acompañaron y que estuvieron en todo momento y estuvieron en todos los detalles. Eso es importante. Entonces, para ellos es todas las felicitaciones y la provincia los tiene en cuenta ahora para trabajar en los Juegos Panamericanos. Bien, 15 minutos de las 10 de la mañana. Vamos ahí al primer tema musical en esta mañana del domingo 30, donde hoy, 30 de agosto, Santa Rosa, estoy cumpliendo 51 años de casado. Un día como hoy, 30 de agosto, el 29 nos casamos por civil, en Tacuarendí, el 30 nos casamos por iglesia en Villa Ocampo. Y después salimos.
1: ¿El luna de miel?
0: No, después fuimos. La fiesta fue la canasta. Que quería venir, vos querías venir a mi casamiento. Che, así loco, te casás, sí, querés venir, traer lo que vas a comer. Y bueno, y se armó una festichola. Fíjate vos que el día que fue, un día como hoy así, al aire libre hicimos, en el patio grande que tenía la casa.
1: Pato de tierra, como los santiagueños.
0: Sí, y yo en esa época andaba con el grupo musical, siglo XX. Y sí que fueron los muchachos a tocar. A las 5 de la mañana recién cortamos la torta. y no, pará.
1: ¿Con cuchillo?
0: Todos cortan la sí. Torta. Yo la rematé. Claro, si teníamos que juntar plata para el viaje.
1: Otra historia fue tu viaje de luna de miel.
0: Y bueno, y a las 5 de la mañana, 6, nos fuimos a la casa donde ya íbamos a dormir a Villocampo. A las 2 de la tarde salimos a la ruta. Queríamos ir a Misiones, pero que nos conocíamos las cataratas. Y dale, hacer dedo ahí. Nadie nos. Le digo, vamos a cambiar de ruta, vamos a Buenos Aires. Empezamos el otro lado.
1: ¿Qué habrá pensado tu señora en ese momento? Bueno, no, aprovechaste, era todo luna de miel, estaba todo lindo igual.
0: Todo lindo, aparte ya teníamos ese espíritu.
1: Claro, aventurero.
0: ¿No? Siempre viajamos a dedo. En esa época no hay colectivo.
1: Sí, no, sí, seguro.
0: Así que, y para un camión, el transporte El Gaucho, Héctor Sobarán, y nos llevó hasta Buenos Aires, y nos trajo otra vez. Fuimos y vinimos a dedo.
1: Te ahorraste pasaje de ida y vuelta. Espectacular.
0: Mirá, yo tenía un Chevrolet 36. Lo vendí y me compré el traje y ropa para mi novia. Y bueno, creo que llevé 50 pesos. Era en ese momento, 50 pesos.
1: Ley.
0: Estoy hablando del año 75. Y traje 80 pesos. Porque mis primos, mis tíos, todo eso en Buenos Aires me regalaron plata.
1: Claro.
0: Por Dios.
1: Y bueno, está bien. Andá a repetirse un viaje así que te venga con plata cuando no se te da nunca más eso.
0: Bueno, y hoy hace 51 años de todo ese tiempo. Bueno, acá estamos. Feliz y contento, hoy con 4 hijos varones, 6 nietos. Tal es así que mi nieta cumplió, la mayor, ayer, el 28, cumplió 26 años. También hace servicio de catering. Y hoy nos juntamos todos en la quinta de uno de mis hijos a festejar. Y hay que festejar, la vida se festeja. Bueno, Diony, 18 minutos de las 10 de la mañana, la temperatura 15 grados, 8 décimas hasta ahora de la mañana. El cielo está despejado, está el sol, hay algunas que otras nubes, hay un ventito del este, pero hermosa jornada. Por ahora estamos zafando del niño, pero la municipalidad sigue trabajando en esto, defensa civil y demás. Hay que estar prevenido, hay que estar prevenido. Los anuncios están hechos, por lo tanto, hay que estar prevenido. Bien, vamos con el primer tema musical, Dionis.

0: Que viva los novios, trío San Javier, sí señor. Gritaban en un casamiento, arriba la novia, arriba el novio. Y uno le dijo, pero déjenme que se acomode como quieran. Qué tanta. Bueno, 10 de la mañana, 23 minutos. Dionisio José Cili en la consola de sonidos. Estás escuchando Radio Ciudad 88.1 del Dial. A través de YouTube llegamos a cualquier lugar. Ayer estuve en Rosario escuchando a través de YouTube. Estaba el programa de La Barca y antes había otro programa. Así que el tiempito que tenía estaba. Omar, viniste acá para contarnos sí, algo.
1: Sí, a saludarlo, a ver cómo estaban y del bolsillo, sobre todo.
0: Sí, bueno, bien, no, viste que hoy el 30 llegamos todavía, una chirola llegamos.
1: Bueno, no es poca cosa, ojo. Sí. Es el 1%. Bueno, sí, a saludarlo y a contarle un poco de la vida actual de Central, del Central Deportivo, del Central Reconquista. Actual, digamos, que estamos festejando, haciendo algunos festejos.
0: ¿Eso Central ahí en donde hay una cancha de fútbol ahí, eso se vendió todo? Ahí sí. En Rivadavia.
1: Bueno, ahí era la sede del Central, del Club Atlético Central Reconquista.
0: Por eso, ahí se vendió todo eso.
1: Y nos vendieron todo.
0: Ah, vendieron todo.
1: Yo voy a explicar algo, si tenés tiempito, sí, después, sí, medio rápido. Metele. Voy a explicar algo después de eso también, porque ajá, también hay un acontecimiento muy importante a raíz de eso. Ajá. Pero te quería contar primero que acá en Rossi 105, donde estamos ahora con la cancha.
0: Ajá, más allá de la...
1: adelante del club policial del hogar de ancianos, en la esquinita ya. Ajá. Habíamos suspendido porque era la fiesta de la niñez. Claro. Y como vino un domingo tan feo...
0: Tan feo, sí. Se suspendieron todas las actividades.
1: Sí, sí, sí. Y lo vamos a hacer el próximo domingo, el 6, domingo 6.
0: 6 de
1: el 6 septiembre. Ahora de septiembre. Ajá. A partir de las 14 horas y hasta las 16, 17 horas, perdón, hasta las 18 horas más o menos vamos a tener inflable, chocolatada para todos los chicos.
0: Entretenimiento ahí para los chicos.
1: Todo en festejo a la niñez, a los chicos de los barrios que quieran ir, todo gratis.
0: Perfecto.
1: Perfecto. Deporte, porque tenemos las canchitas, pelota, va a haber un profe que
0: lo va a estar guiando.
1: Pienso que el Aldo Torterola me prometió que va a colaborar también con la... que ellos...
0: Subsecretario de Deporte.
1: Uh-huh. Y bueno, y Murga, porque el año pasado ya hicimos ya.
0: ¿Ah, sí?
1: Sí, para el día de la niñez, el año pasado ya hicimos, nos salió muy bien, Moncho. Tenés que ver qué bien que nos salió. Entonces repetimos este año. Gracias a Dios, vamos a repetir. Hacemos chocolatada, le damos tortita a los chicos en lo deportivo, inflable, en fin. Para que ellos se diviertan, juego, entretenimiento, regalitos.
0: Que
1: todo para ellos.
0: Que para los chicos hoy, cualquier deporte que practiquen, es un juego.
1: Es un juego.
0: Es un juego.
1: Y así hay que interpretarlo.
0: Así hay que interpretarlo, sí, sí.
1: Tenés razón.
0: Porque por ahí, a veces yo he visto en algunas canchas están jugando los pibes y los padres le gritan barbaridades al árbitro, a los chicos. No, pará, déjalo, que ellos amplíen su mente y que vayan jugando como ellos quieren o como saben.
1: Y el mayor problema es ese, Moncho, en las canchas.
0: En los padres.
1: En los padres. Mirá, no los chicos.

0: destacarlo porque no solo porque yo estoy al frente y lo debo decir, sino porque lo hacemos, no es
1: Claro,
0: solamente palabrerío.
1: claro.
0: Por eso te decía que ya el año pasado hicimos, que nos salió muy bien, y con murga, todos tuvimos dos murgas.
1: Ajá.
0: Sí, batucada, viste,
1: La batucada.
0: espectacular fue.
1: Ajá.
0: Chocolatadas, todo le hacemos a los chicos, todo gratis.
1: Perfecto.
0: Vía libre para el chico que quiera ir. Y ahí en el club nosotros tenemos un profe que no, que justamente la subsecretaría de deporte, Aldo Torterola, lo conseguimos,
1: Ajá.
0: gestioné yo para y va y damos clases de fútbol y de vóley gratis. Y vos podés creer que los padres no lo llevan, no le cobramos un peso
1: Mirá vos,
0: y los padres no lo llevan.
1: mirá vos, mirá
0: Es
1: vos.
0: decir, fueron y después no quieren ir. Y es gratis, gratis.
1: Mirá vos.
0: Te digo esto y te comento para que los padres sepan que todos los sábados a la tarde, a partir de las 15:30, Central tiene un profesor de educación física para que los
1: Que
0: chicos,
1: lo va guiando.
0: claro, que lo hace jugar, lo hace
1: Claro.
0: divertirse, lo
1: Sí.
0: entretiene, y se hacen amiguitos, que es lo que para eso está un club, ¿no?
1: Claro,
0: Que se formen y se hagan
1: sí.
0: compañeritos, bueno. Y los padres no lo llegan. Tenemos cuatro o cinco nomás que van,
1: Qué
0: que son los
1: lástima,
0: chicos,
1: qué
0: los
1: lástima.
0: padres que.
1: Qué lástima porque es ahí donde el chico va descubriendo qué es lo que quiere hacer. Si jugar al vóley, jugar al tenis, jugar al fútbol, ir a taekwondo, en fin. Ahí van descubriendo.
0: Y se hacen
1: Pero
0: amiguitos. Y le dura para toda la vida eso.
1: tenés que llevarlo,
0: Tenés
1: tenés que
0: que
1: llevarlo,
0: llevarlo, tenés que
1: tenés que.
0: acompañarlo, tenés
1: Claro.
0: que tenerle paciencia. Y no le tienen paciencia. Y nosotros, fíjate, yo con mis años que tengo y la lucha que. Yo me voy, le abro el club, le doy los instrumentos, las pelotas, todo. El
1: Ajá.
0: profe va con un. Y los padres que me aprovechar que es gratis,
1: Claro,
0: están cobrando
1: claro.
0: 40, 50 mil pesos en los clubes
1: Sí,
0: para
1: sí,
0: que los
1: sí,
0: chicos.
1: sí.
0: Bueno, eso por un lado. Para el domingo 6,
1: El
0: entonces,
1: domingo
0: la
1: 6 debe
0: fiestita de la
1: existir.
0: niñez en el
1: Ajá.
0: Club Central Reconquista a partir de las 14 horas. Todo gratis.
1: Ajá.
0: Para chiquitos, por supuesto. Estamos hablando hasta chicos de 14 años, qué sé yo, para abajo, ¿no es cierto?
1: Para abajo, claro.
0: Sí, menos
1: 12,
0: también,
1: 12
0: pero.
1: años para abajo.
0: Sí, sí, sí. Y otra cosa que es muy importante. El 8 de octubre
1: Ajá.
0: se viene el aniversario del Club Central Reconquista, el Club Atlético Central Reconquista, que es el club más viejo de la liga, que vamos a cumplir 108 años.
1: ¿Y Central tiene un equipo jugando en la liga, no?
0: Tenemos un equipo, el Central está participando. Este año no, porque tuvimos un inconveniente, nos dejaron afuera, hubo una mano negra que se metió en el camino. Y perdimos todos los chicos. Yo esto no lo quería decir porque tengo una tristeza cada vez que me acuerdo, me da ganas de llorar. No solamente por la inversión que hemos hecho, porque hemos hecho una inversión económica enorme el año pasado para
1: Que tele,
0: certificados médicos,
1: claro,
0: pagar en la liga, todo eso para que los chicos puedan competir.
1: ajá,
0: Después a los padres le dábamos ahí en el club la posibilidad de que cuando se jugaba de local vendan torta frita.
1: mira vos,
0: Y los chicos puedan tener para poder viajar.
1: ¿sí?
0: Hasta eso yo le conseguía la harina ahí, le conseguíamos con el club.
1: Mira vos.
0: Bueno, la liga no tuvo en cuenta eso y hemos quedado sin la participación de los chicos, de las categorías inferiores, y como 100 chicos me quedaron en la calle. ¿Y qué pasa cuando los chicos te quedan en la calle, Moncho? ¿Van a jugar a otros clubes
1: Claro.
0: o van a jugar a la canchita del barrio que no es malo, pero ya pierden esa conducta de club, digamos?
1: Ese compañerismo que se puede
0: Exacto,
1: armar
0: club.
1: en un club,
0: Y lo que sirve un club, ¿no? Porque el club te forma también.
1: también sí.
0: En la canchita del barrio también es lindo, lógico, vos haces amigos, pero ya está el peligro también del que viene y ya con
1: Claro,
0: otras, ¿viste?
1: con otras intenciones.
0: Otras intenciones que hoy día está a flor de.
1: Sí.
0: Bueno, entonces lo que me dolió eso, que la liga no tuvo en cuenta eso. Porque no olvidamos llevar una nota que estaba hecha y todo, no olvidamos llevar una nota. Y el secretario, el delegado nuestro, se olvidó llevarla y de presentarla. Y yo llamé al otro día a las 7 de la mañana diciéndole que se lo olvidó, pero Central va a
1: Está
0: participar.
1: claro.
0: ¿Cómo no íbamos a participar? Estábamos yendo a la reunión, estamos al día económicamente y además lo habíamos votado y lo habíamos apoyado al presidente nuevo este que está en la liga.
1: Mira,
0: Es decir,
1: ¿quién es el presidente de la liga ahora?
0: el presidente de los radicales. Lamentablemente, debo decirlo, usan la liga últimamente.
1: Martínez, no, no es
0: No, es
1: Martínez.
0: Marco Ibáñez.
1: Marco
0: Marco Ibáñez.
1: Ibáñez.
0: Usan la liga últimamente los políticos como escalafón o medida como para seguir en la pitoca, digamos, ¿no?
1: Sí.
0: Y no está bien eso, porque la liga tiene que

0: ser manejada por dirigentes deportivos, no políticos.
1: Claro.
0: Dirigente político está para otra función.
1: Otra cosa, sí, sí.
0: Y no lo entienden así y meten a cualquiera, como este muchacho, yo lo lamento, pero él dijo que el reglamento era rajatabla. Yo te puedo enumerar 100 cosas que la liga no está haciendo y no está cumpliendo, así que no fue tan a rajatabla como hicieron con nosotros.
1: Como ellos dicen.
0: A mí me traicionó. Yo, presidente del club, hice la nota que el club lo apoyó a él, porque para postularte como presidente de la liga...
1: Necesita los avales.
0: Tres avales. Central fue uno de los que le dio el aval.
1: Mirá vos.
0: Yo lo firmé como presidente, es decir, y el que primero...
1: ¿Quedó afuera?
0: Sí, Macarón. Porque no la presentamos la nota esa noche, y yo la fuimos a presentar al otro día, y ya no nos quisieron, nosotros estábamos compitiendo, estábamos al día,
1: sí.
0: Es decir, no tuvieron en cuenta que no me dejaban a mí a Central solamente, quedan no, todos los chicos afuera.
1: Queda todo el equipo afuera.
0: Los chicos, fundamentalmente, porque los chicos se van, los perdemos.
1: Sí.
0: Yo perdí 100 chicos más o menos en las categorías inferiores.
1: Mirá vos.
0: Bueno, y ahora el 8 de octubre, entonces, estamos inaugurando, no el 8 exactamente, vamos a ver, porque con Lelo Matio me va a dar una mano, en la parte vamos a hacer una peña. El 8 de octubre es el aniversario del club, pero a su vez el club está haciendo un quincho, un Zoom que le llaman, pero es un quincho, ¿viste? Ajá. Un quincho hermoso, grandísimo, estamos haciendo ahí en el club. La comisión está haciendo, llevando adelante, y lo vamos a inaugurar juntamente. Por eso digo, no sé si va a ser el 8 de octubre, o esa fecha ahí, o un poquito más adelante cuando se termina bien el quincho, y hacemos todo, al aniversario del club y la inauguración del quincho. Un almuerzo
1: pollo.
0: Al mediodía que vas a tener que estar, te voy a invitar.
1: Pollo.
0: No, posiblemente pollo a la parrilla, que puedan comer tres, cuatro personas, ¿viste? Choripán, cosas así. Yo te escuché nombrar que vos estás en el coro de los abuelos.
1: De los abuelos, sí.
0: Yo tengo una prima que está también ahí. Está mi hermana, Nelly Facioli, no sé si la conocés.
1: ¿Quién?
0: Nelly Facioli.
1: No sé si en ese,
0: pero creo que en la municipalidad está ella. Está en un
1: coro. Es el coro de abuelos municipal, Silvio Campo.
0: Bueno, y tengo otra prima que también está con Liani Blanco también ahí.
1: Ajá.
0: Y le encantó, van a ir. Ya me dijo ella, me va, Omar, vamos a ir porque... Es al mediodía, pensamos hacer.
1: Claro, está lindo.
0: Tenemos
1: está bueno.
0: Una sombrita ahí. Para esa fecha, octubre, noviembre, ya va a hacer calor.
1: Sí.
0: Tenemos una sombra, unas moritas ahí. Esas negras, ¿viste?
1: Mira.
0: Así que vos ya estás invitado. Ya, ahora ya te dejo oficialmente
1: bueno,
0: la invitación.
1: Dale.
0: Porque va a tener que ir con tus anécdotas a sumar al evento. Así que. Eso va a ocurrir en los próximos tiempos y quería anunciarlo.
1: El 8 es el cumpleaños de mi hijo, 50 años cumple.
0: ¿De octubre?
1: El mayor, sí.
0: Ah, mira.
1: Sí. Y es el aniversario de la ciudad de Rosario.
0: Ajá.
1: Sí.
0: Se vino, lo trajiste para el norte.
1: Lo trajimos.
0: ¿Lo fabricaste ya?
1: No, a veces lo fabricamos en...
0: Ah, ya, de acá.
1: En Tacuarendí y nació en Villa Ocampo. Al otro lo fabricamos en Villa Ocampo y nació en Reconquista. Al otro lo fabricamos en Tacuarendí y nació en Buenos Aires. Al otro lo fabricamos Rosario y nació en Córdoba. Mirá cómo tuvimos.
0: Yo no la puse, digo. Eso sí que aventurero.
1: Y bueno, ¿qué va a ser?
0: Bueno, eso es un poco lo que te venía a comentar.
1: A contar, bueno.
0: Y bueno, y invitar a la gente para la fiestita del domingo 6, entonces, de la niñez. Y después cuando se realice, eso sí, ya con más tiempo vamos oficialmente.
1: ¿Es el domingo que viene, no?
0: Sí, el domingo que viene, 6.
1: Ya, 6
0: el próximo domingo 6 de septiembre.
1: 6 de septiembre. El 8 viajamos nosotros a San Luis con el coro.
0: Ah, mira.
1: Y volvemos el 13
0: ajá.
1: de septiembre.
0: Ajá.
1: Así que, mira vos. Bueno,
0: bueno.
1: Omar, gracias y te deseo todo el éxito y que, bueno.
0: Bueno, gracias a vos, Moncho. Gracias
1: no,
0: a vos.
1: Por favor.
0: Y bueno, y te vuelvo a repetir. Vas a tener que estar presente.
1: Al mediodía.
0: Sí, va a ser al mediodía.
1: ¿Tengo que llevar plato y cubierto?
0: Exactamente.
1: Bueno.
0: ¿Por qué? Porque tus anécdotas y tus chistes, todo eso que sabemos compartir acá, lo quiero que lo digas ahí.
1: Que le compartas
0: sí, ahí. Va a ser una peña. Lelo está armando la parte guitarreada.
1: La parte musical.
0: Lelo Matio me va a ayudar y con la parte guitarreada.
1: Ajá, está bueno.
0: Y bueno, y Lele, que salga lindo, ¿no?
1: Lele es una garantía.
0: Sí, señor.
1: Bueno,
0: gracias, Moncho.
1: Gracias a vos, Omar. Dice un mensaje. Buen día, Monchito, y toda la audiencia. Feliz domingo. Feliz aniversario de casado, che. Dice, para agasajarlo, un tema de los Chakis. Se casó la Nicanora. Un tema viejísimo. Años tiene. Buena vida, dice. Gracias, Carlito. Gracias. Gracias por el mensaje. Te mando un gran abrazo a vos y a toda la familia. Dionisio José Cine y la consola de sonido. 10 de la mañana, 37 minutos en la República Argentina. 15 grados, 8 décimas la temperatura. El sol está apareciendo y vamos a tener una jornada fenomenal. Chau, Omar. Gracias. Y no sé si está el tema ese, si no, lo buscamos después al tema, en todo caso. Vamos a tener preparado, en todo caso. Jorge Cafrune, Marito y que se vengan los chicos. Vamos todavía.

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1: Minutos de la hora 10. Hermosa jornada tenemos este domingo. Y dice el mensaje: buen día, Moncho. Feliz domingo para todos. Éxito y bendiciones de parte de Socotroco. Acá Meta Siembra, aprovechando el día. Y sí, hay que aprovechar todos estos días, lavar la ropa, sacar la frazada, que se ventile, porque tanta humedad. Bueno. Ayer la verdad que nos tocaron dos días espectaculares en Rosario con los Santa Fe, el movimiento excelente. El servicio de Vida Tour también. Me encontré con un amigo, el chofer ahí, Tapón, de apellido, de Villocampo. Y bueno, y la verdad, bárbaro. ¿Qué te diga? Excelente, todo. Terminó todo esto a las 7 de la tarde y ahí terminamos y arrancamos de vuelta al norte. Y hablando del norte, tenemos Santa Fe al norte, el tema de Horacio Guaraní, uno de los temas que interpretamos con el coro municipal Silvio Campo, del Pedro Achero y de la Juana Humilde, sobreviviendo en tierras forestales y un lento asombro de riqueza ajena envejeciendo todas las edades. Vamos, maestro.

una villa, Guillermina, donde duerme la historia sepultada y

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0: 6 minutos de la hora 10. Dionisio José Cilia en la consola de sonidos, Alejandro Bochojire que les habla en este día de Santa Rosa. Sí, señor. El sombrerito, se hace acá la fiesta hoy, Santa Rosa, en Corrientes, en distintos lugares, festeja también Santa Rosa. Y tengo un audio ahí, te paso, porque lo tengo acá para enganchar el... Y te mando ahí, Diony. El audio de un amigo. Acá, ahí está. Ahí está. Ahí te llegó. Vamos a escuchar ese audio. El querido Pato Musante. Sí, señor.
1: Hola, buen día, Moncho. Recién levantándome, porque anoche estuvimos de chacota nosotros festejando tu casamiento. Te mando un gran abrazo y un beso para Betty, que es la que realmente se lleva todos los laureles, porque aguantarte a vos no es fácil. Y demasiado pobre mujer, 50 y pico años ya a tu lado. Así que hay algo que no comentaste, que si hoy estaría nuestro gran amigo en común, el, como le decíamos cariñosamente, el Rengo, estaría haciendo un comentario del caso cuando perdiste un zapato. Eso sería bueno que lo cuentes, porque es parte de la vida, no es parte del noviazgo. Te mando lo mejor a vos y a tu señora, que pasen un hermoso día, que disfruten.
0: Gracias, Pato. Gracias, saludo a Raquel, gracias. En el cuento del tema del zapato, mira, el jueves voy a estar en el programa de Abel Mocín, todos los jueves voy a estar a partir de este jueves, contando historia y siempre un chistecito, un cuentito intermedio. Así que ahí voy a contar la historia del zapato, que no conté los otros días. No es que cuento, eso sí que no es cuento, Esto es real lo que me pasó. Así que el jueves presten atención en Aires de mi Tierra con Abel Mocín, de las 10 de la noche más o menos hasta las 10 y cuarto. 15 minutos me dan para que cuente partecita de mi historia, porque tengo tenemos para, mirá, para contar, y cosas que no han pasado. ¿Qué va a ser? Porque el que anda siempre algo le va a pasar. Al que siempre está encerrado, nunca le va a pasar nada. Bueno, y a nosotros no pasó esto. Bueno, no, y cuando tenía la moto que pasé de largo la calle, que me metí en una tierra arada, los saltos, no, eso me pasó en Román. No conté todas las cosas, porque el tiempo, tiraron en la radio, en la televisión. Bueno, pero feliz y contento de la vida, 76 años cumplí, feliz y contento de la vida, con la familia que tengo, los nietos, y seguir disfrutando. Estoy en el coro de abuelos, Silvio Campo, que nos vamos a cantar ahora, el 8 de septiembre viajamos a San Luis, volví hoy a la madrugada de Rosario, de los Santa Fe Movimiento, que jugué el torneo del sapo, soy vicepresidente de la Asociación de Tejo, aquí de Reconquista, que también hicimos mucho contacto ahora en este viaje. Y estar activo, eso es lo importante. Con 76 años, a pesar de que tengo un problema en la rodilla, pero te lo doy bolilla. Vamos que andamos. Bueno, y lo recordaba ahí el Pato a Jorge Ruiz Díaz, el Rengo. Como él se hacía llamar así, el Rengo. A mí no me vas a... ¿Qué me van a hablar de amor si yo soy Rengo de nacimiento? Me decía Jorge siempre. No, la verdad, teníamos un programa espectacular a la siesta. El clan de Jorge Nagol se llamaba. Programa como ese de cumbia no va a existir. No va a existir. ¿Por qué? Porque ya el Rengo no está. Y el Rengo sabía, pero tenía todos los contactos. Mirá, cuando los Palmeras no eran nada, él ya hablaba con Deica y Camino. hablaba con los cosos de los charros, con los cantantes de esto, de lo otro. No, el Enrico era un capo en ese sentido, era un capo. Así que bueno, nos dejó temprano el Enrico, pero siempre lo recuerdo. Vos sabés que me pasó cuando murió, lo llevamos yo a llevando al cajón, y me acuerdo que lo pusimos en el segundo piso, ahí de la, ¿cómo se llama ahí donde se meten los cajones? En el nicho, ahí, yo me acuerdo que era ahí. Y bueno, y un día, en abril es el aniversario de su fallecimiento, y me voy, y estaba, yo me fui para hablar con él ahí para... Y no encontré, yo buscaba siempre en esa fila. Me iba de la punta hasta la otra, venía. Y vos sabés que lo tuve que retar para encontrarlo. digo, me puse más o menos ahí enfrente donde lo habíamos puesto. Y miré, digo, Ringo, te tiró, ¿dónde te metiste? Y bajo la vista, la habían cambiado, pues abajo de todo estaba la fotito de él riéndose. La planta baja lo pusieron. Pero bueno, el Rengo, con el Rengo más historia. Jorge Ruidía. Los días me conté con la hermana y me dijo, no, yo te escucho hoy y lo veo a Jorge, dice. Porque muchos años estuvimos juntos a la siesta. No, un programa exitoso. El clan de Jorge Nahuel se llamaba. Porque Nahuel se llamó uno de los hijos de él. Bueno, así es la historia. Así es la vida. Está hecha con historia. Bueno, gracias al Pato por traer estos recuerdos. Y entonces vamos a escuchar ahora por Mario Juárez, ¿era que te dije? Bueno, por Santa Rosa me voy al río. Y con esto los saludo al doctor Ignacio Iturri, que dice que estuvo ahí participando en varias oportunidades en esta fiesta, y que es un lugar de forestales, de aserradero, está a 40 kilómetros de Salada. Él es de Salada. Y ahí vivía un tío mío también que era el plomero del pueblo, Belideo Aguirre, era el plomero del pueblo. Que Nacho Iturri lo conoció también, me dijo un día charlando. Bueno, así que vamos a escuchar entonces por Juárez, por Santa Rosa, me voy al río, y dice así.

Bueno, ahí estaba el tema por Santa Rosa, me voy al río. Sí, señor, la zona de Corrientes. Ahí está Gobernador Martínez, La Valle, no vaya por Ucuyá, Salada. Y bueno, y toda esa zona hermosa de Corrientes. Sí, señor, Corrientes tiene coque y el Chaco, así era el eslogan cuando se inauguró el puente de Chaco Corrientes. El Chaco puede y Corrientes tiene coque. ¡Oh, tata! Bueno, ya estamos llegando a las 11 de la mañana. Le mando un saludo a Adriana Frankhauser. Están viajando en este momento. Tendría que estar hoy acá, estaba invitada, pero tuvo que viajar porque están preparando, se van a una competencia a Tucumán. Así que mirá vos, de Coratá va a estar allá representando a Santa Fe, no a Reconquista, a Santa Fe en danza y en un montón de cosas. Así que de Coratá Centro Artístico, todo el éxito, como siempre, para Adriana Frankhauser y Seba Centurión, el esposo, y su hija, ¿cómo se llama? Yamil, Abril, Abril, así un nombre así tiene, Jazmín. Jazmín, o Jazmín, o a ver, no me suena Jazmín, algo así es, pero un nombre Abancay, sí, un nombre así tiene. Bueno, un saludo para toda la familia. Gracias, todo el éxito para Adriana Frankhauser y de Conatá. Bien, están llegando muchos mensajes de agradecimiento por el tema de los Santa Fe Movimiento. 300 y pico de participantes fuimos, y de acá fuimos más de 50 en 5 trafi. Y bueno, y todo agradecidísimo. Agradecido a los profesores, la verdad es una maravilla la atención. Estaban en todos los detalles y bueno, y eso es lo que están agradeciendo la mayoría de los que fuimos, ¿eh? Así que nuestro agradecimiento. Vamos a ir a la pausa, Diony. Cuando volvemos, venimos con más mensajes de oyentes en esta hermosa mañana del domingo, el último domingo de agosto. Agosto, y hablando de agosto, a una pareja de abuelos le dijeron que tenían que tener sexo todos los meses que tenían R. Así que empezaron enero, febrero, marzo, abril. Después ya vino, se cortó mayo, junio, julio y agosto. Y dice, viejo, ¿qué vieja? ¿No estamos en agosto ahora? Bueno, vamos a la pausa, maestro.

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12: Ustedes saben de que el amigo Rubén Koller, o Koller, no sé, se escribe Koller, se pronuncia tal vez Koller, de Santa Rosa, La Pampa. Mandó un cuento que tiene su gracia. A mí me gusta, ¿no? Que es un señor que lo encañonan así a la vuelta de una esquina y le dice: traiga la guita. Escúcheme, traiga la guita. Le hablaba a la espalda, el otro no sabía quién era, ¿no? Pero escúcheme, no, escúcheme, venga la guita, se terminó el asunto. Pero escúcheme, dice, estamos a 6, dice, yo cobré el 3. Y por eso, dice, venga la guita. ¡No! Para el 4 yo no tenía un peso ya. No, y le he quedado de ver al lechero, ya van 2 meses que el almacenero, ni paso por ahí. Y carnicero, para 4 meses que le voy dejando así restos de un mes para el otro. Y si mire, yo no quiero que usted vaya a pensar que yo lo hago de agallado. No, señor. Yo tuviera la plata, le doy. ¿Para qué me voy a hacer? No, señor. Yo no tengo. Y además, ni se molesten a asaltar a otro en este pueblo. Es una miseria general, hermano. En este pueblo, todos cortados. No, mire, yo no vaya a pensar de ninguna manera de que... no, señor. Porque si yo tuviera, le doy. Y si yo supiera, de alguien que tiene, le aviso para que vaya y lo asalte. Pero mire, en este pueblo hice una miseria general, así que ni se moleste. Y le dice el asaltante a mí, me habla de miseria, dice que te estoy apuntando con una canilla. Hablando de La Pampa, el otro que me mandó de La Pampa, de Catriló, de ahí de La Pampa, Raúl Iglesias. Un cuento así cortón pero lindo, el tipo que era muy bruto, el Santiago Fernández de esa zona, medio petizón, tan petizón que le decían arquero de metegol por eso. ¿En serio? Tenía su pinta el loco, pero muy bruto. Y llega al pueblo, de a caballo, se va al cine, deja el caballo atado en el palenque y entra. Y vos sabés que empieza la película y justo en la película, en una escena, empieza a llover. Y el animal sale para afuera y dio vuelta al cojinito para que no se le mueva.
13: El maestro Don Luis Landesina, que ya está pasando los 90 y pico de años. Ya está allá. Pero todavía está. Todavía está. Y van a estar siempre. Porque tantas obras escritas, tantas historias, que nosotros en la radio la vamos a compartir siempre. Mientras yo esté en la radio, por lo menos, el folclore y el humor no va a faltar nunca. Sí, señor. Estás escuchando Radio Ciudad, 88.1 del dial. 11 de la mañana, 12 minutos. ¿Vamos con el profe o con lo del Juan Ramón? El correntino que nos mandó un mensaje hoy tempranito, lo compartimos.
14: Hola, buenos días, Moncho. ¿Cómo te va? Qué lindo. Felicitaciones por el programa, como siempre.
7: todos los domingos pasamos un buen rato y escuchamos buena música, muy lindo. Este, saludos, que felicitaciones, qué lindo la vida tuya, la historia, que así te tenga Dios y te bendiga siempre con esa buena salud y energía. Un abrazo grande y poné algo de, ¿cómo que se llama? El Forastero. Este, cuando pueda. Un abrazo grande, que termine bien tu programa y que siga bien. Felicitaciones. Bueno. El Forastero de, por Roberto Galarza.
13: Ajá, ahí está. Bueno, muchas gracias, amigo Correntino Acevedo, camionero, jubilado camionero. Estaba siempre acá en contacto con el Héctor Gaúna, como Héctor también era jubilado de camionero, y tenía este programa de folclore. Y acá, ¿se dan cuenta? Que no dejamos que pase así de percibido. Estamos nosotros para continuar. Siempre hay alguien para continuar. Y vamos a continuar hasta que Dios nos diga que quiere un locutor allá arriba y me viene a buscar. Pero por ahora, seguimos. Estamos acá. Vamos entonces a escuchar el tema que nos pedía el amigo Acevedo, el Correntino.

0: Bien, ahí compartíamos el tema forastero del litoral, así era, ¿no? Bienvenido, forastero, que pedía el amigo Sandoval, el correntino. No, Saucedo, el correntino. Así es. Bueno, y ahora vamos a, hablando del correntino, el profe del Guaraní, Héctor Astier. Le damos la bienvenida, como todos los domingos, a que nos cuenta los significados de todo eso. A ver, ¿cómo anda, amigo Astier? Buen día.
1: Buen día, buen día. Coé por este norte santafesino, bello amanecer por este norte santafesino. Qué linda es la mañana del domingo cuando en la radio escuchamos el programa del Moncho Aguirre. Éxito total de los domingos.
0: Sí, señor.
1: Bueno, hoy pido para escuchar Avío del Alma por Imaguaré.
0: Bueno.
1: O también puede ser por el conjunto Neike Chamigo y el padre Julián Cini.
0: Ajá.
1: Donde en este tema hay varias palabras guaraní como tepuichatay. Tepuichatay. Es una plantita que no supera el metro de altura, que mucha gente la usaba en el campo, más que todo en las colonias, para hacer escoba. Era lo que le llamábamos la escobadura.
0: Escobadura, mirá vos.
1: Ese es el tepuichatay.
0: Tepuichatay.
1: Y en otra estrofa dice, va a cambiar, no ves que las hormigas vuelan y el viento está dulce de Niño Urupá. Niño Urupá es un árbol. Que también se lo conoce como poleo del monte o cedrón del monte, porque es curativo. Acá está repartido, niño es español, irupá es cuna, cama. Entonces queda cuna del niño. Así se llama el árbol ese, no es de nuestra zona. En otra parte la canción dice, ese era el mensaje sabio de la abuela que se hizo en la escuela de un pueblo arandú. Ahí está diciendo arandú que significa un genio, un sabio, un maestro. Sigue diciendo la canción, esa vieja ciencia de los poriajú. Poriajú es pobre, esa vieja ciencia de los pobres. Bueno. Y otro tema para escuchar puede ser, que yo sugiero, el Rubio Monzón, por Tarragó Ross. Cuando decimos Tarragó Ross, decimos el padre de Antoñito, de Antonio. Bueno, también este tema de Mario Millán Medina, acá en este tema aparecen varias palabras guaraní, como carapé. ¿Qué es el carapé? Un petizo, una persona baja. Uh-huh. A los petizos le decían carapé. Carapé. Otra palabra, saité, que es arisco, salvaje. Así lo calificaban al Rubio Monzón. Y en otra parte dice coyué. Coyué es estar, encontrarse con una dama determinada. Y bueno, el Rubio Monzón tenía fama así de altanero, de prepiador. Bueno, a ver si vos que anduviste tanto por los bailes y los espectáculos, si encontrás alguno parecido de nuestra zona como el Rubio Monzón. Entonces queda para escuchar Avío del Alma por Imaguaré y el Rubio Monzón por Tarragó Ross. Bueno, amigo.
0: Bueno.
1: Gracias por el espacio. Espero les guste los temas elegidos para escuchar hoy. Y añuá a todos.
0: Perfecto.
1: Y Ñande Tupá los proteja. Un abrazo a todos. Y nuestro Dios los proteja. Será hasta el próximo encuentro. Chau.
0: Gracias, Héctor Astier. Dice el mensaje: saludos para el Guarán Astier, mi gran amigo. Socotroco, Facioli, saludando. Bueno, gracias, Soco. Y escuchamos entonces los temas y después venimos con otros temas que tenemos también preparados para todos ustedes. Cuando ya pasaron 22 minutos de las 11 de la mañana. Se va volando la mañana,
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recuerdo, decía mi abuela, esa tarde en que mamá lloró preparando el bolso, puesto que partía rumbo a Buenos Aires mi hermano mayor. Aquí está su ropa y aquí está su avión. Le hice una gallina, un matambre y chipá. Van unas naranjas y unos pastelitos, y aunque el viaje es largo, pienso ha de alcanzar. No olvide su abrigo, que es de lana cruda, y lleve el ponchillo que usó su papá. Y entonces la abuela, como quien ayuda, tragándose un llanto, volvió a sentenciar: vaya con cuidado, sea manso y prudente, que Dios y la Virgen le han de acompañar. Para los peligros sepa ser creyente, Santa Catalina no le va a fallar. Y en los temporales de la vida, tenga presente a su madre, que lo supo alzar cuando usted era chico contra la tormenta, venciendo al mal tiempo con solo rezar. Sepa que en su alma lleva usted otro avío, que es como una herencia de amor familiar, que le dio su gente, su pago querido, y en su sangre joven se ha de retornar. Le hablo de esas ganas de brindarse a todos, del corazón grande, valiente y capaz de jugarse entero y encontrar el modo de salir a flote en la adversidad. Le hablo de esa mano tendida y abierta, con el gesto antiguo de la caridad, mano de chamigo que se da sin vuelta, del que abre su puerta y ofrece su casa, su mesa, su vino y su pan. Avío del alma, avío del alma hecho de franqueza, sencillez, respeto, hombría y lealtad. Ya ve, siendo pobre, lleva una riqueza. Recuerde, se aumenta compartiéndola. Y oiga bien, un día, cuando cambie el tiempo, si este avío le dura dentro de su ser, o usted, o sus hijos, o acaso sus nietos, por Dios y la patria, tendrán que volver. Recuerde que al irme a la tierra sin males, dejaré mis huesos y mi corazón, abonando el suelo del que hoy usted sale, para el que yo quise siempre, siempre lo mejor.

Bueno, 30 minutos en la hora 11, 18 grados 6 décimas la temperatura. Espectacular jornada, la verdad, para venir a la tarde aquí a tomar unos mates en el Complejo Cultural La Estación. Y el que no, puede ir a jugar al tejo. La noticia que está llegando es que una colega de la locución, colega de radio, Norma Aidet Gómez, ha fallecido. Conductora de muchos años de programa de radio, falleció a los 77 años, vivía en Ledesma 1391, en la ciudad de Reconquista. Tenía un hermano, Israel, fallecido, Isidro, Alfredo y Miguel. Sin velatorio, sepelio domingo 30 de agosto a las 14:30 horas en el cementerio de Reconquista. La conocida, Norma Gómez. Sí, señora. Bueno, que paz descanse. 77 años. Estaba medio enferma. Y bueno, hasta que se agotó su vida. Que paz descanse y que el Señor lo reciba en su seno y que tenga una sepultura bien y la vamos a recordar siempre como buena locutora. ¿Cómo era el programa que se llamaba? Años haciendo el mismo programa. Trinchera Litoral, gracias Diony, Trinchera Litoral, ese era el programa de ella. Tuvo radio, televisión, sí. Bueno, que en paz descanse Normita Gómez. 11 de la mañana, 32 minutos, 18 grados y décimas la temperatura, y le vamos a regalar este tema del grupo de integración Cañada Fragosa para el doctor Iturri. Tema que le gusta mucho y lo canta también él y toca también con el acordeón. Y le regalamos de aquí, desde Radio Ciudad, 88.1 del dial. Alejandro Moncho Aguirre, que les habla, Dionisio José Cilia en la consola de sonidos. Y este tema es para usted, mi amigo.

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35 minutos de la hora 11 de la mañana. Qué hermoso domingo este día de Santa Rosa. Sí, señor, patrona de Venezuela, creo que es también. O de Colombia, uno de esos países por ahí es, ¿eh? Acá la fiesta patronal se hace el sombrerito. Y seguro que ahora está la misa, la procesión y después todo el día actividades, las kermeses, las famosas kermeses, el fútbol. Y acá en Reconquista, en Barrio América, ¿eh? Ahí está. Bueno, ahí me están llamando de Rosario, ya lo vamos a atender enseguida. Vamos a ir con un tema de Abel Bucin. Y hablando de Abel Bucin, el jueves, en Aires de mi Tierra, voy a hacer mi primera aparición ahí. Así que fíjense, saquen turno para mirarme, porque esta belleza no se ve siempre. ¿Qué quiere que le diga? Así que el jueves voy a estar en Aires de mi Tierra, ahí contando un poco de historia, contando un chiste, ¿eh? La gente se quiere reír. Y un día que no nos reímos es un día perdido. Y ahora vamos a escuchar Te Juego Lo Que Quiera, Abel Bucin, y suena así. Le mando un saludo porque está medio gripado, ¿viste? Le agarró fuerte la gripe.

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aprovecho esta introducción para recordarte. 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
2: Sí, señor. Se viene la pesca del surubí por primera vez de noche y con devolución. Bueno, ya hay más de 300 y pico de lanchas inscriptas. Falta la tuya. ¿Qué estás esperando? ¡Dale! Mirá que hay 300 millones de pesos en premio. Esas camionetas chinas ahí, espectacular el auto, las motos. No, los premios que hay, impresionante. Bueno, y les recuerdo que la pesca se va a hacer el sábado a la noche y yo voy a estar transmitiendo aquí desde Radio Ciudad de las 9 de la noche hasta las 10 de la mañana más o menos. Así que para hacerle el aguante a los pescadores toda la noche. Bueno, vamos a tener invitados acá, seguro vamos a traer una guitarra, un músico para amenizar la noche, que se hace larga. Me dice el mensaje Lulo Ayala, dale Moncito, me encantó hablar con vos, porque viajamos ida y vuelta juntos en el mismo asiento. Ellos estuvieron en Tacuarandí un tiempo, ahora viven en Avellaneda, toda la familia Ayala, otros viven acá en Reconquista. Y se me encantó hablar con vos, no sabía que vos sabías tanto de mi familia. Dice, me alegro mucho hablar con vos, abrazo. Y sí, vivíamos ahí nomás, donde la misma tira donde ellos vivían, vivíamos nosotros también. Así que, amigo de Camba, de la Chali, allá, de la Yalita, lo conocí el papá, era un comisario. Teníamos respeto, no era malo, lo teníamos respeto. Esa era la realidad. Al maestro, al policía, al médico. Teníamos respeto al adulto. Sí, ¿no? Si el adulto te decía algo, poner la mano atrás y escuchar más lo que te dice. Pero ahora se fue perdiendo un poco eso. Se fue perdiendo. Dios quiera que vuelva el servicio militar. Y ahí se va a componer un montón de cosas. Un montón de cosas. Lo van a enderezar a mucha gente. Bien. Antes escuchábamos Pateando Sapo, Los Cuatro de Córdoba y Alegro Álvarez. Ande, vai, pa' que me trae. Che, qué bien que lo pronuncia. Se ve que lo domina. Se ve que sabéis inglés. Y si no sabí, pa' que te metí. El bar, y sí, existe eso, ¿eh? El bar inglés está lleno de sapo. Bueno, en Tacuarendí, en una esquina nos juntábamos todos los pibes y se caía una marisposita, pero un colchón se hacía. Tienen poquita vida, un ratito nomás. Bueno, y los sapos venían a comer ahí, gordos los sapos. A un amigo mío le decían sapo gordo, no sabe cómo salía del pozo. Bueno, ¿y sabés qué hacíamos nosotros? Fíjate vos en esta diversión, cuando pibes, le atábamos en la patita un hilito y un corcho y hacíamos carrera. Le echamos sal arriba del lomo al sapo y el sapo salía a calle. Oh, tata. Mirá cómo nos divertíamos. La latita de sardina era nuestro autito, nuestro cabecito, los palitos eran las cañas de azúcar. Y el teléfono en la latita de salsa, con un cable largo, nos poníamos así y hablábamos por teléfono. Y bueno, y esto de la web, ¿se creen que es un invento ahora nuevo? No, esta cuarentilla, ya te estoy hablando del año 1960, ya existía la web. Porque ahí todos nos decíamos, web, web. Así que mirá, ya, ¿qué viene a decir que inventaron ahora? No, nosotros te acuerdas. No, nosotros te acuerdas, inventamos ya la web. Bueno, 11 de la mañana, 48 minutos en la República Argentina. ¿Qué tenemos ahí, Dioni? Vamos a escuchar al querido amigazo Fabián Aquino. También tenemos historia con Fabián. No, cuando nos juntamos, te digo, con él y José Petroli. No, te digo, mirá, cuando fuimos a Corrientes a grabar. Cuando fuimos a Córdoba, se nos perdió la camioneta. No tenía el control, viste que vos ahora la sesión ahí, lo encontrás tu auto enseguida. No, nos fuimos a la peña de Carabajal y no sabíamos dónde dejamos la camioneta. ¡Ay, qué manera de caminar ese día! Bueno, mucha historia. Y tenemos este tema de Corriente, de Reconquista Goya, así es el tema. Fabián Aquino, y dice así.

0: unirse a Reconquista.
1: Ahí estaba, estábamos escuchando a Fabián Aquino. Y antes, cuando él recién empezó, era Fabián Aquino y su equino. ¿Por qué? Porque Caballo Flores tocaba, era acompañada con el teclado. Y por eso era Fabián Aquino y su equino. Y después fue creciendo, y fue creciendo, y después fue Fabián Aquino sin su equino. Ahora hace show, hace espectáculo, tiene sonido propio, en fin. Bien anda, muy bien anda, sí. Bueno, ahí compartíamos la música de Fabián Aquino. Le mando un saludo a la mamá, a María, a don Alcides, al papá. Bueno, a toda la familia que siempre nos escuchan. Y ahora, como estábamos hablando de Tacuarendí, de los sapos y todo eso, pero en este caso vamos a hablar de la música. Bañado Norte es un chamamé, un clásico de corriente que lo han grabado infinidades de artistas. Es de Odilio Godoy. Y Odilio Godoy vino a Tacuarendí, se enamoró de una prima mía y se casó con una prima mía. Y él falleció ahí en Tacuarendí y está sepultado ahí en el cementerio de Tacuarendí. Tal es así que el centro cultural de la comuna de Tacuarendí se llama Odilio Godoy. Y ahora vamos a escuchar entonces Bañado Norte, esta que dice: quiero mi bien que esta canción llegue a tu oído. Quizás recién comprenderás que no te olvido. Vamos.

Bueno, esa es la canción del Tejo. ¿Cómo es? Antes escuchábamos Bañado Norte en la versión de Tránsito de Coco Marola y las hermanas Díaz. Sí, señor. Recordando a Odilio Godoy. Bien. Y ya estamos llegando al final de esta jornada. Pasó volando las 2:56 de las 11 de la mañana. Dionisio José Cili, que tempranito está con todo el chamamé. A las 6 empezaba, Dionis. A las 7. Ya empieza con todo el chamamé. Sí, señor. Y después venimos nosotros mezclando un poco el chamamé, un poco el folclore. Recordando siempre a distintas personas, como lo que vamos a hacer ahora. Recordando al querido Héctor Gauna, conductor de en este horario, muchos años, con su simplemente folclore. Hoy, folcloreando con el Moncho, pero siempre en la misma línea, ¿sí? Del folclore. Y hace unos días fue el día de la radio, de la radiofonía. Hace el jueves, creo que fue jueves, sí, jueves. Bueno, y tantas cosas hemos aprendido y fueron evolucionando, pero la radio es magia. Y a mí hay gente que se va mostrando, filmando y se van mostrando hoy por YouTube, por Facebook. A mí no me gusta. Me gusta que que quede la imagen eso. Que diga, ¿será este que está hablando es un churro, un bombón bárbaro? Después necesito cuando te conoce, ¡vos era! Me pasó eso, Me pasó cuando hacía el programa La Trampa, a la madrugada, de 1 a 3 de la mañana. Claro, viste, era distinto, el programa era distinto. Poesía, amor, amor y paz, en fin. Y después, un día, estuve en un lugar hablando y no sé quién, otra persona que estaba al lado me dice, Alejandro Moncho, y abrió los ojos la otra persona, no me digas que vos sos el que está a la madrugada. Y bueno, quedate con esa magia, ¿viste? Bueno, como el Moncho Aranda, en Santa Fe estaba el Moncho Aranda, Luces y... ¿cómo se llamaba? Luces y... y bueno, Luces y no sé cuánto de Santa Fe, como todos los camioneros estaban a la madrugada. Y yo hacía también a la madrugada, pero en la música romántica. Bueno, y ahora nos despedimos. Así, con esto, tengan ustedes un buen resto de jornada. Disfruten de la vida, que es lo más lindo que Dios nos regala a diario. Vamos a escuchar a Héctor Gauna. Le dicen Juana, este hermoso tema, creo que es de ¿cómo se llama? Tito Lescano, el tema, y lo cantaba Héctor Gauna. Le dicen Juana, y con esto nos despedimos. Gracias, Dionis, por estar cada domingo. Gracias a toda la audiencia, gracias a todos los que se han conectado con nosotros. Muchas gracias. Que Dios bendiga a cada uno de ustedes. Y no se olviden la frase célebre: sonríe, Jesús te ama. El Moncho también. Chau, hasta la próxima. Le dicen Juana, Héctor Gauna, y dice así.

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0: Los Consagrados, pueblos originarios, por la frecuencia de radio Ciudad. Bienvenido al pentagrama musical de la tarde del norte, son tus vecinos. Lo que hacemos la tarde feliz de los Consagrados, pueblos originarios. En los controles está ahí el máster Dionisio Silly.
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0: La palabra, un amigo de todos ustedes, Víctor Pared.
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0: Bienvenido a otro domingo espectacular en el norte santafesino.
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Bien, ahí estamos, ya estamos todos listos para abrir el telón en la tarde de Norte Santafesino. Una propuesta, una buena propuesta tenemos en la tarde, así que quédate en frecuencia de 88.1, porque el ritmo es protagonista en la tarde. Llega el

Bien, ahí continuamos la tarde, feliz consagrado, te cuento y te digo, por Burrebar Lobato está tu carnicería, La Familia, carnicería La Familia, ahí va a encontrar los productos a tu decisión, carne ya recortada, a elegir y buscar tu embutido para tu mesa, así que arrimate en Boulevard Lobato, ahí frente al casi frente al Club Platense, está La Familia, la carnicería del Boulevard Lobato. 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

Bien, la tarde se presta. Ahora vamos a estar comunicándonos con la gente de La Tigre. Allí esta mujer aborigen, una mujer aborigen que vamos a estar comunicándonos con ella, que va a hablar sobre las hierbas medicinales de sus ancestros, cómo le enseñaban a curar con el palam palam, con la ceniza del huevo. Tiene varios secretos, así que va a estar muy lindo para escuchar el programa hoy, porque esta mujer de La Tigre, allí de la localidad del Chaco, una mujer mocoví que está trabajando allí en la localidad del Chaco, va a contar un buen testimonio, así que quedarse ahí. Y también vamos a estar comunicándonos con la gente de La Tosca, con la gente allí de Callastá, con Marta. Vamos a ver si lo vamos a Máximo Santo también ahí en Tostado, y la gente de Rosario. Así que agradezco a la gente que nos están sintonizando, las comunidades aborígenes, todas las comunidades aborígenes de la provincia de Santa Fe están escuchando.

Esto lo está organizando una del consejo, como la Lorena Chará de la Tosca, está organizando esta reunión. Así que el 5 se va a hacer Reconquista. Más información va a tener ella seguramente donde lo va a hacer esa reunión. Pero mientras tanto, la tarde continúa. El programa es suyo, su programa de todos los domingos, porque la música es la protagonista en la tarde. Y

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con Marcelo Ritmo en la tarde, periodo consagrado, llegando a todo este norte santafesino, y también a la provincia, porque unas distintas comunidades aborigen están escuchando el programa en Rosario, en Callastá, en allí en Rincón, cerca de Santa Fe. Bueno, el Instituto Provincial del Aborigen le dio el link a todas las comunidades, porque aquí vamos a estar informando lo que acontece en cada comunidad aborigen, lo que está pasando, los protagonistas van a estar aquí en la tarde. Le doy mi nuevo número de celular, atención, anoten, mi nuevo número de celular es 3482-63-1258, así que hay que anotar este número por la duda, 63-1258, es el número del programa Los Consagrados Pueblos Originarios. Después está el de la radio, que es 560149. Ese es el número de Radio Ciudad. Así que ahí estamos, Decíamos que vamos a estar hablando un poquito de este norte santafesino, sobre esta mujer Mocoy del Chaco, una señora que sabe bastante de los yuyos medicinales, donde... Ahora va a tratar de escucharla, porque el testimonio es espectacular de esta señora de allí, del Chaco, de la Tigra. Un lindo testimonio, ¿verdad? Porque además maneja bien la lengua mocoví. También vamos a rescatar algo también. Vamos a hablar un poquito de la lengua mocoví, que va a estar muy lindo el programa en la tarde de Los Consagrados. En los controles ya está el amigo Santiaguito Orellano, allí en los controles de Radio Ciudad, manejando las bandejas y dándole ritmo en

estamos con todo el ritmo de la tarde de los consagrados, La frecuencia que recorre todo el norte santafesino, los consagrados por originario, ritmo, música en la tarde del norte santafesino. Te cuento y te digo que el amigo Rubén Vallejito está en sintonía, el amigo, está trabajando para que Barrio Belgrano en la ciudad de Reconquista sea protagonista en tanto y cuando requiere una vecinal. Ahí está trabajando el amigo Rubén Vallejito, poniendo en condiciones el Barrio Belgrano en la ciudad de Reconquista. Parece que va a haber novedades con el amigo Rubén Vallejito. No se queda quieto y lucha por su barrio. Y eso es bueno, es bueno para el barrio que esté en, no que no esté bien, pero que tenga la mirada de una vecinal. Eso es muy importante para un barrio. Y ahí está, Rubén Vallejito está en la lucha, el amigo, y no sé qué quiere tarjetita. Parece que estamos a repartir tarjetita para todos, para ver tarjetita. Y con eso, para la vecina, seguramente el amigo Rubén Vallejito. Llega la música en la tarde, los

0: estamos compartiendo la tarde este norte santafesino por Frecuencia Ciudad, la frecuencia que llega a todo este norte santafesino. Sigamos a estar comunicándonos con la gente de Rosario allí, con Dani Laporichín, que tiene novedades, también con la gente de Lipa, dicen que hay novedades también, así que ahí estamos, en comunicación en cualquier momento. Amigos que están en la sintonía, vamos a escuchar audio de los amigos y compartir todo el ritmo y la música en la tarde de este norte santafesino, porque Los Consagrados se escucha en la provincia de Santa Fe. Amigos, ¿qué dicen? A ver, los amigos que están en la sintonía.
1: Hola Paredes, muy buena tarde para vos y todo. Para vos y todo tu oyente, el 88. Todo tu oyente, el 88.1. Sí, Vallejito, me querés pasar tarjetita de invitación. El programa, como siempre, es espectacular. Muy buena música de la movida tropical. De ayer, de hoy y de siempre.

0: Ahí estamos compartiendo el ritmo de la música en la tarde, feliz consagrado, ¿eh? Ahí estamos por Radio Ciudad, saludando a distintas comunidades aborigen que están en sintonía al nivel provincial de la Santa Fe Invencible, ¿eh? Así que se viene este año Mocoví, ¿eh? Se están por celebrar en distintas comunidades. Vamos a ver si tenemos alguna información donde se está celebrando el año nuevo Mocoví. Hablando de fiesta, en septiembre a veces hacemos esa fiesta en San Francisco, ahí en la comunidad Nainik, esta gran fiesta, celebrando el acontecimiento de que nos pudimos celebrar la Semana del Pueblo Originario, nos pudimos celebrar el Día del Niño. Así que vamos a ver lo que hacemos ahí, los músicos que quieren ir a cantar. Está el dúo de Cáceres y Ramírez ahí también, que están ensayando, que se van a lucir con la música chamamecera, seguramente va a ir el Pícaro también ahí en esa fiesta que queremos hacer en Barrio San Francisco. Así que vamos a ver, vamos a lograr, claro que sí. Para este mes de septiembre sería lindo hacer esa fiesta allí, con la comunidad de San Francisco, la comunidad Nainik. Y va a haber baile, y la campeona que se está recuperando, ahí tenemos la campeona, también va esta señora, del amigo Daniel, el bailador, su señora baila también, una señora no vidente que le gusta cantar, va a estar también en esa fiesta que vamos a organizar. Así que vamos a prepararnos, porque la competencia se viene, la competencia ahí en Barrio San Francisco, la campeona que tiene la Copa de Oro ahí, que nadie le puede sacar, y quiere remontar, la Adriana Pérez. La Chicha también está ensayando, que la está desafiando, parece, pero seguramente esta señora, la Mari, del barrio Luján, va a estar allí también bailando esta mujer no vidente. Vamos a ver quién gana, sería el debate, a ver si le sacan la copa a nuestra amiga Adriana Pérez. Así que a ver lo que decía la Adriana en el audio, vamos a escuchar.
1: Le mandamos saludos a la Chicha, a la Rosa, a Santi, él anda bien de salud, te queremos con todo el corazón, que Dios le bendiga y tenga mucha bendición. Dale, la Chicha que se porte bien, la Rosa también que se porte bien. Le mandamos muchos saludos y mucho cariño.

ahí estamos con todo el ritmo. Así que está la campeona saludando, ¿eh? La campeona está saludando a la chicha, la está desafiando. Así que lo que va a ser ese espectáculo en septiembre allí en la comunidad Nainig, ¿eh? Así que vamos a ver, espero que nuestra amiga Mari también se comunique, a ver si le saca la copa, ¿eh? La chicha le quiere sacar la copa a la campeona, y la campeona va a quedar afuera del ranking, ¿eh? Ahí está el desafío del baile que se vamos a hacer en septiembre en San Francisco, en la comunidad Nainig, en la ciudad de Reconquista. Y para que sigan ensayando, le ponemos ritmo.

estamos con los consagrados, música, ritmo de la tarde, pero los consagrados, compartiendo la música, ritmo de la tarde, saludando a toda la audiencia de Radio Ciudad, llegando a todo la provincia de Santa Fe, la gente de allí, de La Tosca, Campo Arri, Florencia, toda esa zona que están en sintonía con Radio Ciudad, comunidad aborigen que rodea esa zona, allí en la parte norte santafesino. Aquí saludamos a toda la gente de Berna, pueblo, la localidad del Palmar, Los Laureles, donde llega Radio Ciudad. Saludamos a toda esa gente, los pueblos originarios, va a haber lindas novedades ahora, así que atento allí, con los amigos de los pueblos originarios, y los amigos que están en sintonía, allí en Barrio San Francisco, están escuchando a la familia Troncoso, la familia Troncoso está en la sintonía escuchando Radio Ciudad. Vamos a saludar a toda esa gente que está en sintonía. Dice, hola Víctor, quería que le mande saludos a Tula, Cali, a Morona y a la Noelia y a Yadira. También dice un saludo para mi suegra, la Teresa. La Teresita, la buena moza, dice acá. La Teresita, la buena moza. ¿Será tan buena la moza? También te pido un saludo para mi papá Tula. Los queremos mucho. De parte de Noé, Emilce, Clara, Maricele, Luis, Beba, Tania. Un tema para mi papá de Pastor Luna nos están pidiendo. Después lo vamos a complacer, Y para mi mamá Cristina, que la queremos mucho. Noé, Clara, Emilce, Luis, Tania y la Beba y la Mari y la Cele. Están todos ahí en la sintonía de Radio Ciudad. Entonces, para esa gente que está allí en la comunidad Nainik, en la ciudad de Reconquista, llega la música.

0: estamos por Radio Ciudad, llegando a toda esta región de la provincia de Santa Fe, el programa que se escucha en cada comunidad aborigen a nivel provincial, una Santa Fe que se viene con todas con las comunidades aborigen a elecciones, hay muchas propuestas, hay muchas novedades, y vamos a hablarlo con un amigo de allí en Rosario, que está trabajando con la cultura ahí en Rosario, con la cultura de la comunidad Com. Allí presentó un instrumento musical de aquellos antiguos, rescatando esa cultura instrumental, llevando ahí en el consejo en la ciudad de Rosario. Estamos hablando con Daniel Naporichit, un amigo del programa, ya está aquí en comunicación con él estamos. Muy buenas tardes, Dani. ¿Cómo anda, amigo?
1: Muy buenas tardes a toda la audiencia, señoras y señores. ¿Cómo le va? Aquí a disposición.
0: Aquí estamos. Queremos saber cómo se está llevando ese trabajo dentro de tu forma de trabajar con varias instituciones. Queremos saber algo del IPA. Si tiene alguna novedad, algún desarrollo, cómo están, se está reformando, qué están haciendo, de tu mirada, ¿cómo lo está viendo el IPA en estos momentos, Dani?
1: Mirá, la verdad yo no veo el IPA, no tengo idea, no sé dónde está el IPA. ¿No? La verdad, ni siquiera fui a la oficina, no conozco la dirección del IPA todavía, porque ni siquiera fui a la oficina. Oh. No sé, la verdad no tengo idea. En fin, yendo al punto, diría el dermatólogo, yendo al grano, en relación a la reforma de la ley 11.078, sí. Según nos informaron, que hicieron una convocatoria a todas las comunidades para hacer una consulta previa libre informada, cosa que no está mal, uh-huh, en relación a la reforma de la ley 11.078 para empezar a trabajarla con todas las comunidades. Lo interesante de esto y lo bueno es que a raíz de la presentación que hicimos las comunidades autoconvocadas a la presentación de esta dicha reforma, uh-huh, bueno, digamos que el IPA salió de la cueva. Lo bueno de esto, ¿no? ¡Aleluya! Diría, ¿no? Uh-huh. Diría Rosana Esquivel.
0: Sí.
1: Así que ojalá que se llame a todas las comunidades y puedan trabajar conjuntamente con todos los sectores, como repito, de las comunidades, ¿no? En esta reforma.
0: Sí.
1: ¿No?
0: Una nueva reforma. Creo que para el 3 había una convocatoria en Santa Fe. ¿Tenía conocimiento de eso, Dani, o no?
1: Había una convocatoria planteada el 22 en La Tosca, pero bueno, una orden de arriba aparentemente no sé, por esa razón no se pudo hacer. Uh-huh. Otras versiones eran por cuestiones climáticas, no sé, vos estabas al tanto de esto, pero no se hizo igual la reunión. Sí. Por este mismo tema, ¿no? El tema de la reforma.
0: Sí, de la reforma.
1: Así que sí. ¿Te acordás que había una convocatoria el 22 en La Tosca? ¿Te acordás?
0: Sí.
1: Bueno, no se hizo por distintas versiones, ¿no? La verdad, no sé. Pero bueno, no se hizo y no se hizo.
0: No, ese era el... Era el aniversario de La Tosca, te quería decir, que era el aniversario de La Tosca, capaz por eso no cumplía un año más de vida La Tosca, sí.
1: Estaba sí, la verdad. Uh-huh. Lo bueno de esto es esto, ¿no? Que te decía, compañero, hermano, sí, que si salieron de la cueva lo del IPA, ¿no? Así, uh-huh, que hay que empezar a trabajarlo ahora la reforma. Hay varios puntos que se propusieron modificar. Estimo que el IPA presentará su propia propuesta de modificación, calculo yo, no lo sé. Uh-huh. Pero bueno, lo bueno, repito, lo bueno de esto es que hicieron una convocatoria de ellos, desde una parte institucional, hicieron una convocatoria a todas las comunidades.
0: Ajá. ¿Eso no tiene fecha todavía?
1: No. No hay fecha todavía. Pero uh-huh, bueno, aleluya, ¿no? Empezaron a moverse.
0: Están queriendo.
1: Así que, sí. A ver, como eso, hay varias presentaciones del proyecto de ley que hemos hecho en la legislatura que todavía están ahí. Hace poco salió con media sanción el proyecto de ley redactado por otro sector, digamos, de comunidades. Uh-huh. para que la provincia conmemore la masacre de San Antonio Brigado, ¿no? Salió con media sanción de la Cámara de Diputados, que fue impulsado por el diputado Rabia, al cual agradecemos públicamente, y si todo, que todo indicaría que vaya bien, iría bien, mejor dicho,
0: sí.
1: Yo saldría la semana que viene la presentación.
0: Pero...
1: Ya con ley definitiva.
0: ¿Sobre lo, la masacre de San Antonio?
1: Sí, exacto. A ver, eso también hay que rescatar eso, ¿no?
0: Así que bueno. Esto es muy bueno eso, porque que la gente está todavía sepultada en esa parte. No sé si tenés toda esa historia vos, Dani.
1: Mirá, tengo pendiente, sí, conozco la historia, tengo pendiente igual visitar a las comunidades, porque la verdad que tengo promesas hechas a muchos hermanos de otras comunidades para poder visitarlos. Me gustaría recorrer la provincia, pero bueno, para conocer, pero esto no tiene que ver con el tema de campaña ni nada.
0: No.
1: La verdad, hablando en serio, me parece que habría que olvidar muchas veces la diferencia de trabajar todos juntos, ¿no?
0: Sí.
1: ¿Entendés?
0: Sí.
1: Así que hay otros proyectos también de ley que están en la legislatura, como para que la provincia conmemore el 26 de agosto como día provincial de los veteranos caídos indígenas de Malvinas también.
0: ¿Eso es para los pueblos originarios?
1: Exacto.
0: Ajá.
1: La verdad que también eso está ahí. Lo de Napalpí también está todavía ahí encajonado en la Cámara. Uh-huh. Así que, a ver, mezquindades políticas. Vuelvo a esto, ¿no?
0: Sí. Y Dani Napolichit, ¿qué va a hacer el 2027? ¿Se va a quedar ahí en Rosario o va a dar un paso más?
1: Será la voluntad de Dios. Ajá. Donde tenga que estar, donde tenga que estar, estaré.
0: Ajá.
1: No. Donde tenga que estar, estaré. Pero bueno, hay rumores que en La Tosca hay una futura candidata a diputada.
0: ¿Ah, sí?
1: Hay rumores también en Rosario que hay un futuro candidato a diputado que trabaja para la provincia.
0: Mira.
1: Así que, ¿por qué no? Mientras que sea un hermano o una hermana indígena, ¿por qué no?
0: Uh-huh.
1: Que sea diputado, ¿no? Ya es momento.
0: El amigo Darío Pereira quiere agarrar el IPA.
1: ¿Ah, sí?
0: Sí, se está preparando para eso, dice él.
1: Mira vos, ¿está bien? Uh-huh. Si las comunidades los eligen, bienvenido. Eso, pero depende de las comunidades.
0: Sí.
1: Yo no puedo hablar por las comunidades.
0: ¿Entendés? Sí, versiones, viste que... Vos tendrás tu propuesta también si... querés agarrar... algo en la provincia o no. ¿O no está?
1: No.
0: ¿No?
1: No. En mí descansa un... otro propósito.
0: ¿Ah, sí?
1: Pero no es el IPA.
0: No, mira.
1: No.
0: Uh-huh. Pero te...
1: En mí descansa otro propósito que no es el IPA.
0: Uh-huh. ¿Siempre a la provincia?
1: ¿Cómo?
0: Siempre a nivel provincial, más te digo, lo tuyo, pensando.
1: Sí. Lo que... Lo que estoy buscando, hermano, es que haya una representación indígena a nivel provincial, no importa quién sea. Por eso, si realmente hay una candidata a diputada o futura candidata a diputada en La Tosca o en Rosario, un futuro candidato a diputado,
0: sí,
1: que no importa si trabaja en la provincia, pero que sea indígena, bienvenido. Lo importante es que haya una representación indígena en la provincia,
0: sí,
1: una representación directa de la Cámara,
0: sí,
1: indígena.
0: Sí, señor.
1: Eso
0: sí,
1: es el mensaje, sí, que hay que hacer llegar.
0: Sí, señor, sí. Que tengamos voz.
1: Exactamente.
0: Dentro del gobierno.
1: Y muchas veces, ojalá que esos hermanos o hermanas que lleguen no se corrompan.
0: Eso.
1: Porque hemos...
0: Sí.
1: Con el poder, ¿viste?
0: Sí, que no le...
1: Porque el poder te corrompe.
0: Sí.
1: Lo he visto.
0: Sí.
1: lo he visto personalmente con mis propios ojos, el poder te corrompe.
0: Este...
1: Si tan solo hubiera hermanas y hermanos que valoraran más su tierra, más su hogar, más que el dinero, el mundo será otro. ¿Me entendés?
0: Sí.
1: Pero de que hay hermanos que valoran más el dinero que su hogar y su tierra, hay. Pero, ¿por qué no hay? Ojalá que, te repito, que hubiera... Que haya hermanos y hermanas que valoren más su hogar y su tierra que su propia plata o la propia plata, el mundo sería diferente. Pero bueno.
0: Sí. Daniel,
1: por eso dije que el poder de...
0: Lo de la reforma, ¿cómo quedó eso, la reforma de los pueblos originarios? ¿Tenés algún conocimiento?
1: ¿La reforma de del 2025, decís vos?
0: Sí. ¿Cómo?
1: ¿La reforma constitucional, decís vos?
0: Sí.
1: Mirá, a ver, yo creo que lo dije en otra entrevista. En el artículo 3, inciso 6, quedó el reconocimiento de la preexistencia y persistencia de los pueblos originarios y sus comunidades.
0: Sí.
1: ¿Entendés?
0: Uh-huh.
1: Así que... Pero bueno, yo lo que veo que muchos hermanos y hermanas se preocupa más por la foto que por la causa.
0: Ajá.
1: Y no tengo pelo para no decir, la lengua para no decirlo.
0: Sí.
1: No tengo que decir. ¿Entendés?
0: Sí.
1: No tengo que decir.
0: Sí, señor, la foto quiere decir mucho, esa foto.
1: Sí, se preocupa más por la foto que por la causa. Pero bueno.
0: Para que lo vean, pero esa no es la causa, la otra, la posibilidad es luchar a la par de las comunidades.
1: Sí, sí, tal cual, pero bueno, qué sé yo, así estamos, ¿viste?
0: Sí, Dani, se están celebrando el año nuevo Moscoví, ¿tenés conocimiento de qué parte más o menos?
1: Sí, hoy se está conmemorando ahí en el Día de la Raíz de Mocoy, en Helvecia.
0: Helvecia.
1: Así que... de la Raíz de Mocoy, en Helvecia, digamos, hay un nuevo Mocoy. De los hermanos Mocoy, ahí en Helvecia. Y ahí está, como quien dice, ella se define así, la futura diputada, o máximo, mejor dicho, lo dice, la futura diputada de Rosario.
0: Ajá.
1: Rosana Esquivel.
0: ¿Rosana está buscando eso?
1: Sí, quién sabe. Pero te repito, todo bien. Todo puede ser. Lo importante es llegar.
0: Sí. Sí, sí, sí, sí, sí, sí, sí.
1: ¿Entendés?
0: Sí. Mira vos.
1: Así que...
0: Y el amigo Ariel Araujo. ¿Qué será la vida de ese hombre?
1: Mira, para ir cerrando este tema, hay hermanos y hermanas quien cree que uno busca la glorificación propia en demostrar las acciones que uno viene llevando, ¿no?
0: Sí.
1: En distintas entrevistas y en los medios televisivos, en streaming y demás.
0: Sí.
1: Pero esos hermanos están muy equivocados. Muchas veces esos mismos hermanos y hermanas quedan expuestos porque no ven el mensaje que se transmite, sino juzgan según la carne, y la verdad que están muy equivocados, hermanos y hermanos, y están muy equivocados.
0: Ajá.
1: Y eso hay que decirlo. Basta, porque cada uno se preocupa por llevar agua a su molino, y la verdad que están muy equivocados lo que están diciendo.
0: Eso está mal.
1: A mí, perdóname, me molesta esta situación porque a mí me critican demasiado.
0: Sí.
1: Pero, ¿por cuál razón me critican? ¿Por cuál acción me critican? ¿Por cuál iniciativa que llevo a cabo en la causa me critican?
0: Ajá.
1: La verdad, muchos se pelean por la migaja de arriba de la mesa.
0: Sí.
1: Y se olvidan de la causa. Y eso a mí lo que me da bronca, lo tengo que decir. Porque a mí me critican por eso algunos hermanos y hermanas. Y me molesta esa situación.
0: Ajá.
1: La verdad me molesta bastante. ¿Qué decirlo? ¿Entendés?
0: Pero si estás haciendo las cosas bien, no tenés que enojarte. que lo tuyo era el consejo y presentar los proyectos que, sobre el, la cultura, esos instrumentos, eso está bueno, todo lo que está haciendo, así que eso es muy importante.
1: Mirá, a mí me pueden seguir criticando todo lo que quiera, pero yo voy a seguir adelante. Uh-huh. Diga lo que digan. ¿Entendés? Sí. Así que, pero lo único que yo busco con esto es que se termine la desunidad, la desunidad de los hermanos. Uh-huh. Que no hay unidad entre los hermanos. Que se termine eso.
0: Uh-huh. Y sí. Sí, hay que estar más unidos para esto es lo que se viene, porque si no estamos perdiendo todo, che, nuestra cultura, las lenguas. Hay que poner algo en el gobierno que maneje con las comunidades aborígenes para que sean atendidos y que rescatar su cultura, que no se vaya.
1: Sí, por eso te digo. Me parece que pasa por ahí. ¿Entendés? Y eso es lo que a mí me da bronca, ¿viste? Uh-huh. Pero bueno, ¿qué va a ser? Pero bueno, no lo dejo ahí porque después...
0: Dale, Daniel.
1: Así que bueno, seguimos en contacto, ¿vale? Te mando un abrazo y gracias por el espacio.
0: Dale. ¿Eh? Así que encontraste un hermano, che, con la mano en la masa, en Rosario.
1: ¿Cómo?
0: Que encontraste un hermano con la mano en la masa, pelando batata.
1: Ah, sí. Sí, pelando batata del cocinero. El cocinero.
0: Qué castigo el amigo Darío. Así que cocina, sí. para él solo, para el merendero.
1: Andás, ¿eh? Andás, ¿eh?
0: Qué aparato. Andás, ¿eh? Ahí estamos, che. Qué dale, Dani.
1: Dale, te mando un abrazo.
0: Gracias. Chao. Gracias.

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También nos está acompañando el senador del departamento general obligado, es el senador Chacho Orfilio Marcón. Acompaña a las comunidades aborigen. Gracias, senador, por estar en la tarde de los consagrados. Aquí nosotros continuamos en la tarde feliz con Ritmo Música. En los controles está el amigo Santiago Orellano dándole ritmo a esta tarde feliz de los consagrados. Continuamos.

Bien, bien, ahí continuamos con todo el ritmo aquí de la tarde. Feliz los consagrados, che, los amigos que están en sintonía, vamos a saludar a la gente del barrio Don Pedro, ahí en la ciudad de Avellaneda, el coqueto barrio Don Pedro, a toda esa gente linda ahí, especialmente a un amigo ahí, el Negri, Albornoz, el hombre que viaja en la ruta de nuestro país, El amigo ahí está en sintonía y queriendo escuchar algunos temas musicales. Saludamos a toda esa gente linda ahí del barrio Don Pedro, y a su familia, a su señora Mari, que están en sintonía Radio Ciudad. A toda esa gente linda del barrio Don Pedro, un saludo muy grande. Y atención que va a venir Sergio el Bailador. Sergio el Bailador va a venir con su compañera, esta señora no vidente, que dice que le va a ganar el baile allí, el que vamos a realizar en Barrio San Francisco, ahí, que le va a sacar la copa a nuestra campeona, ahí es la comunidad Nainik. Así que vamos a ver qué pasa, eso lo vamos a hacer. Además, vamos a celebrar también el Año Nuevo Mocoví. Vamos a poner todo dentro de una bolsa, así que vamos, queremos hacer algo ahí y lo vamos a lograr en la comunidad Nainik. Ese es el objetivo de los consagrados pueblos originarios, así que van a estar presentes aquí por la radio, Sergio el Bailador con su compañera no vidente visitando el programa. Bienvenido, Así que el amigo, entonces, para el amigo que está allí en barrio Don Pedro, el amigo Albornoz, escuchando el programa, el camionero, llega el ritmo para él.

0: Estamos a la tarde, periodo consagrado. Decíamos que vamos a recorrer un poquito la provincia, pero vamos pase al Chaco, a la localidad de La Tigre, allí. Ahí está nuestra amiga Valeria Asma, una señora que está trabajando con los pueblos originarios. Ahí queremos, a ver, que acá en Santa Fe están escuchando muchas comunidades aborígenes. Y a ver si podemos copiar cómo están trabajando ellos allí en el Chaco, en La Tigre, donde se reunieron con las comunidades. Vamos a escuchar un poquito cómo está trabajando y después vamos a hablar un poquito de los yuyos medicinales, como salir de un problema de la pastilla y ocuparse de utilizar las hierbas que hay así en el campo. Muy buenas tardes, Valeria, ¿cómo anda, amiga?
1: Hola, muy buenas tardes. ¿Cómo están? ¿Cómo anda, amigo Víctor?
0: Bien, bien.
1: ¿Cómo están ahí su gente, su audiencia? Un cordial saludo para toda la gente santafesina, especialmente ahí. Todo lo que es el radio de esta FM comunitaria, ¿no es cierto? Un abrazo enorme desde Chaco. Bueno, de vuelta con ustedes, M es mi apellido.
0: M.
1: Valeria. Valeria es mi nombre, sí, sí.
0: Valeria, comentale un poquito cómo están trabajando ahí en esas reuniones que hacen ustedes para mejorar sus comunidades. ¿Con qué comunidad están trabajando?
1: Bueno, primero, gracias por el interés, ¿no es cierto?, de o tomarnos, como recién dijo, escuché, como referencia, ¿no es cierto?, en los trabajitos que estamos haciendo, en la lucha continua, ¿no?, sobre estos, por ahí, proyectos comunitarios, proyectos provinciales que estamos llevando adelante, ¿no?, como entidad. Uno se viste primero de armaduras, como quien dice, ¿no? Uh-huh. Tomando las normativas vigentes, nacionales, provinciales. Como siempre digo, uno conociendo sus derechos ya es un paso muy importante que tenemos, ¿no es cierto? Uh-huh. Hablo de las comunidades en general, ya sea la Com, Huichí, Mocoit, Vilela, sea cual sea nuestra variedades, ¿no? Uh-huh. En lo que es pueblos originarios, porque cuando hablamos de identidad contra un Estado, ¿no es cierto?, un Estado muchas veces ausente dentro de las comunidades, uh-huh. Siempre hablamos de un Estado presente únicamente, como dije en otro momento, ¿no es cierto?, únicamente

0: para las propagandas radiales, pero en la práctica muchas veces nuestros derechos son negados, ¿no es cierto? Entonces, para solicitarle al Estado, nosotros como pueblo originario tomamos un parante, ¿no es cierto? Y decir, acá estamos, seguimos en la lucha continua y vemos, ¿no es cierto?, cómo hacer para que el Estado nos dé un poco, sobre todo los derechos primordiales, principales, ¿no? Así que nos vestimos por ahí con la misma vara que nos dan muchas veces, ¿no es cierto?, cuando dicen ellos que, bueno, tenemos que regirnos sobre un margen legal, ¿no es cierto? Para recibir ya sea viviendas, tenemos que encuadrarnos en estadística, tenemos que encuadrarnos en, por ejemplo, cuántas familias, quiénes somos, o sea, todo un detalle, pero al final a veces no nos dan nada, ¿se entiende? A veces somos un número nada más dentro del país, dentro de una provincia, ¿no? Es un poquito de lo que estábamos haciendo, ¿no? Hicimos una comisión provincial, ¿no es cierto?, sobre tierra, esto específicamente para la devolución que nos devuelven las 308 mil hectáreas que en su momento habían entregado a las comunidades originarias, más en el 95, ¿no es cierto?, en el gobierno de Ángel Rosa, por un decreto provincial, se le da a las comunidades originarias un total de 308 mil hectáreas, un poquito más en su momento, ¿no? Y después fueron achicando, achicando, bueno, hoy en día son 308 mil hectáreas, ¿no? Y que ahí dentro hay habitantes que no son del pueblo originario, que son criollos, ¿no es cierto? Entonces, más de 30 años se va solicitando al Estado que se devuelva esas tierras, ¿no es cierto? Y bueno, en estos días más fue de la inquietud de los hermanos Huichí, que conocen bien la zona, ¿no es cierto? De que ellos ven la necesidad de también crear proyectos como para trabajar el campo, el monte, y ellos puedan tener también su acceso, ¿no es cierto? Hoy prácticamente el país está atravesando por situaciones económicas bastante fuertes, mal, ¿no es cierto? Y las comunidades necesitan trabajar, sí o sí. Entonces nosotros como comisión nos reunimos en una extraordinaria, ahora para el jueves, ¿qué día fue el jueves? 25 creo que fue. Entonces se arma un proyectito y se le envía a la gente de gobierno, ¿no es cierto? Para que, para solicitar un permiso social que se le llama. Y así se podría articular con las comunidades, Huichí, Qom y Mocoit, para que ellos puedan trabajar lo suyo, sería que es lo legal, ¿no es cierto? Así que en eso también estamos ahí articulando. Nosotros como entidad provincial tenemos prácticamente la obligación, nos tomamos esa molestia, ¿no es cierto?, de articular con la gente de gobierno entre comunidades. Así que es un poquito de lo que se viene también, y bueno, ojalá llegue a buen puerto. Tenemos que apurarnos porque ya como es de conocimiento ya público, ¿no es cierto?, de que el año que viene va a ser año electoral prácticamente, que ya no se va a poder hacer nada, así que la confianza, la fe en Dios de que esto se va a dar para este año, estos proyectos mínimos, ¿no es cierto?
1: ¿En huerta trabajando, pidiendo criar animales, todas esas cositas, Valeria?
0: A ver, el proyecto en sí consta de trabajo articulado, como acá en la provincia está prohibido la venta de madera, ¿no es cierto? Entonces, pero solicitando por ahí lo que es la intervención de la gente de gobierno, que se den esos permisos sociales con un trabajo, pero cuidando la naturaleza, ¿no es cierto? No, póngale que no, nos den como 300 hectáreas. no arrasar con 300 hectáreas, sino hacer trabajos productivos ahí adentro también, cuidando el medio ambiente y así cosas. Específicamente con la venta de madera, con carbón, con leña, con postes, cositas así chiquitas como para que la gente vayan trabajando, ¿no es cierto?
1: Sí.
0: Las familias más que nada.
1: Sí, sí. ¿Las tres comunidades, a la par de las tres comunidades, Valeria?
0: Claro, el proyecto consta de las tres comunidades, Com, Wichi y Mokoi, sí.
1: Y se llevan, eso qué lindo, que se lleven bien haciendo esos proyectos ahí en esa localidad. Ojalá que tengan esa buena respuesta del gobierno. ¿Y el LIPA ahí chaqueño, cómo le da el apoyo? ¿Siente el apoyo del LIPA chaqueño?
0: No, nosotros acá lo que tenemos paralelo al IPAS, ¿no? Tenemos un IDACH, que es Instituto del Aborigen Chaqueño,
1: sí.
0: Y está totalmente ausente. Muchas veces, yo digo por ignorancia, no sé cómo estarán ellos, yo no, por ahí no puedo hablar desde adentro, porque no sé nada, cómo ellos regulan, porque bien sabemos que todos los institutos constan de un presupuesto.
1: Sí.
0: Yo creo que para la zona Mokoi era mínimo un 7%, que ni eso lo vemos, ¿no?
1: Mira, bueno.
0: Hoy estamos en plena época de siembra, por ejemplo, donde las familias necesitan, obviamente, viven de la huerta familiar,
1: de
0: proyectos avícolas chiquitos, ¿no es cierto? Pero no, ni eso, la roturación de suelo que estamos esperando, mínimo que nos caigan 2-3 gotas de gasoil, pero no, ni eso. Así que no sé, yo lo único que sé es que no hay trabajo, tampoco no me voy a callar, ¿no es cierto? De que, o sea, siempre ser objetivos. Yo sé que no hay trabajo y digo, no hay trabajo del Instituto del Aborigen Chaqueño. Y eso es un reclamo que se tiene que hacer en conjunto, o sea, la comunidad en
1: sí.
0: Deberían también hacer un reclamo, ya que el gobierno a través de esta entidad nuestra, ¿no es cierto?, no nos baja nada. Deberíamos hacer un grito colectivo, como quien dice, entre las tres etnias, porque en toda la provincia se replica lo mismo. Y contra eso mucho no se puede hacer, nada más que hablar por las redes, sacar esto, ¿no es cierto? Si bien muchas familias trabajaron para la campaña política del presidente actual, pero ni a ellos, porque tengo contacto de hermanos, referentes políticos del señor Florencio Díaz, que no hacen nada.
1: No hacen nada.
0: Esa es la realidad, ¿no es cierto?
1: Sí, muchas comunidades están ahí en el Chaco, me comentan la Leonesa, ahí Fortín Lavalle, me decían que poco y nada del presidente del IPA y del instituto. Así es, Valeria. Yo le comentaba a la audiencia, Valeria, lo que vos, desde tus ancestros, viste que aprendiste con los remedios medicinales a curar, como el talán, como la hoja, talán es.
0: Bueno, un poquito de medicinas tradicionales, ¿no es cierto? Yo soy muy por ahí de preguntar, ¿no es cierto? Acá en la comunidad todos son mocoit, o sea, no quiero por ahí, no sé, no quiero chocar con nadie, o sea, puede ser que las otras comunidades estén escuchando, ya sean Om, Gucci. O alguna otra etnia, ¿por qué no los criollos mismos, no? Tengan otra percepción de lo que son plantas medicinales o alguna otra planta que por ahí nombremos y que sepan, ¿no es cierto? No quiero chocar, simplemente por ahí adjuntar los conocimientos básicos que tenemos, que tengo, ¿no es cierto? Y que pueda decir, ah, no, yo lo conozco a este remedio por tal cosa y tal cosa. Primero, ¿no es cierto? ya que nosotros habíamos hecho un trabajo de campo, ¿no es cierto? Yo soy docente de una escuela secundaria, así que se vio la necesidad de trabajar y articular con lo que es plantas medicinales, ¿no es cierto? Que no está mal, al contrario. Se regularon mucho en estos tiempos, ¿no es cierto?, en cuanto a educación bilingüe e intercultural, porque, o sea, necesitamos saber de dónde venimos, ¿no es
1: Sí,
0: cierto?
1: sí, sí, sí, sí.
0: Entonces, lo que se hace por ahí es la clasificación, ¿no es cierto?, de estas plantas, a ver, la agrupamos, ¿no es cierto? Como por ejemplo las antisépticas, están otras plantas que son para el estómago, o sea, para todos los sistemas, ¿no es cierto? Nosotros tenemos nuestro sistema reproductor, tenemos nuestro sistema digestivo, tenemos nuestro, o sea, para los huesos también, tenemos para la vista, tenemos todos, en todos, ¿no es cierto? Nuestros sistemas tenemos
1: Sí.
0: estas plantas tradicionales, así que por ahí, o para el cabello también, ¿no es cierto? Toda una variedad de plantas, lo que por ahí nosotros no teníamos, lo que veíamos, ¿no es cierto? Al hacer este trabajo de campo, es que por ahí no encontrábamos el nombre en castellano, ya que fuimos un grupo, ¿no es cierto?, de Mocoit, que íbamos preguntando a los ancianos, así que únicamente los nombres en Mocoit, y algunos, sí, después fuimos preguntando, llevando la plantita, por ejemplo, a un criollo, cómo se le conoce, así. Así que así fue, por ejemplo, lo que se conoce un poquito más, lo que usted me estaba preguntando, por
1: Sí.
0: ejemplo, del palam. Palam, o no sé, como hoja de elefante, que también se le llama, ¿no es cierto? Estas son más plantas antisépticas, ¿no? Por ahí son para los granos, erupciones, o por ahí para las mordeduras de algunos bichos, de las víboras mismas, ¿no es cierto? Y se le pone esta hoja sobre el lugar donde infectado, ¿no es cierto?
1: Sí.
0: O por ahí, estas también son para. También se coloca en los lugares, por ejemplo, donde duelen las articulaciones. Y así, con la grasa de iguana. La grasa de iguana, el ajo y el palam, es, por ejemplo, para zonas afectadas con. ¿Cómo es? Esto que son, por ejemplo, sarna, los granos, esto, ay, no me sale cómo se llama. Distintos tipos de granos, ¿no es cierto? Mordeduras de insectos también,
1: Sí.
0: cuando se infectan, infecciones, y eso así. Y hay otras muchísimas plantas más medicinales.
1: Sí, para la caída de cabello, Valeria.
0: La caída de cabello, nosotros cuando habíamos hecho estos trabajos, lo que nos decían es que la cabeza misma de la persona, dicen que calienta, o sea, tiene por ahí lo que le llaman la presión, por ejemplo, así como tenemos la presión arterial, tenemos la presión de la vista también, y también dice que el cuero cabelludo toma muchas veces la calentura que tenemos en nuestra cabeza, cerebro, y eso produce la caída de cabellos también. Y para eso se necesita algo fresco, ¿no es cierto?, para que regule un poco el calor que tenemos por ahí, ¿no? Lo que es más efectivo por ahí, o nos daban por ahí nombres, se repetía a varias personas que habíamos consultado, era la salvia.
1: La salvia.
0: La salvia era una de ellas, y la ortiga, lo que se repetía, ¿no es cierto?
1: Sí, mira vos, qué bárbaro.
0: Sí, y por ahí era otra cosa, la miel de abeja, en el cuero cabelludo, por ejemplo, de los hombres, o sea, por ahí cuando quedaban medio calvos y se le ponía eso, eso le ayudaba, por ejemplo, a y después recuperar el cabello, ¿no es cierto?
1: Mira, Valeria, ahí estamos aprendiendo algo. Ahora está medio ocupadita, así que te vamos a ir dejando para el próximo domingo. Capaz vamos.
0: Vayan anotando porque no siempre voy a estar.
1: Sí.
0: No, no,
1: Sí,
0: sí. No, es que me lo dijeron a mí, así que yo eso transmito a mis hijos. Tengo una nieta, así que también es momento de que, vio cuando decían nuestros ancestros, nuestros ancianos decían que ellos eran portador de conocimiento. También nosotros somos, por ahí vamos adquiriendo esos conocimientos que ahora veo esa necesidad, ¿no es cierto? Como me preguntan y gracias a Dios guardamos esos conocimientos para bien, ¿no es cierto? Sobre todo lo bueno, lo que nos sirve a nosotros y lo vamos guardando, sí.
1: Valeria, la lengua ahí en el Chaco, ¿cómo la siguen manteniendo los jóvenes ahí, lo mantienen?
0: Sí, hay un cierto promedio, más o menos de una edad de 5 años a, digo 5 años porque algunos nenes aprenden a hablar más temprano, 1 o 2 años, ¿no? Pero en general, de 5 años a 70, 80 años, a ver, los de 30 años para arriba, 30, 40 años para arriba, son los que saben. Y los de 30 años para abajo, lamentablemente se está perdiendo lo que es la conexión lingüística. Estoy hablando de la nación Moscoy, ¿no es cierto? Así que es una cosa como para preocuparse y ocuparse.
1: Sí, el año nuevo Moscovitz lo festejan por ahí en alguna zona.
0: El año nuevo Moscoy, sí, estamos en época del año nuevo Moscoy, que es la renovación, se trata, ¿no? De la renovación natural de la tierra en sí. Nosotros siempre conocemos o lo que nos metieron los occidentales, ¿no es cierto? El año nuevo, pero cristiano, ¿no es cierto? Tomamos eso como referencia cada año, nosotros festejamos en tremendo diciembre, comiendo lechón en el en tremendo con 40, casi 50 grados de calor. Pero bueno, lo nuestro, el año nuevo Mocoit, ¿no es cierto? Es en estos días que comienza con las primeras lluvias, ¿no es cierto? Son la primera lluvia que pasó ahora hace como una semana atrás. Y después está la segunda, que generalmente se lo conoce como Santa Rosa, pero eso ya nuestros ancestros lo venía ya marcando como la renovación de lo natural. Ellos decían el despertar de la iguana, esos relámpagos, truenos que sacude todo, como que ahí empieza a renovar todo, empiezan a despertarse las abejas, que ella como nosotros conocemos, ¿no es cierto? Es la portadora de vida al trasladarse de una planta a otra, toda la renovación en sí, como que todo lo animal, todo lo natural, todo lo vegetal coordinan, ¿no es cierto? Para despertarse y así, esa es una referencia de que terminó un ciclo y comienza otro. Entonces, eso es lo bueno, lo lindo que tenemos, ¿no es cierto? Como para llevar adelante y no olvidar nuestras raíces, que es lo, o sea, yo siempre digo, la cosmovisión indígena, ¿no es cierto? Es exacta, es lo obvio, es lo natural. Así que es una cosa que a nosotros nos enriquece y bueno,
1: Así es,
0: ahora
1: ¿eh?
0: estamos viendo, por ejemplo, que se comienzan a florecer el garabato. Empezamos a tener distintas clases de aromas acá. Yo, gracias a Dios, vivo en un barrio no tan lejos del pueblito, pero nosotros tenemos monte a la vuelta, así que
1: Sí,
0: ese
1: sí, sí,
0: aroma, ese,
1: sí.
0: lo lindo, ¿no es cierto? Que
1: Sí.
0: hasta nosotros, a los seres humanos, nos da otra cara, ¿no es cierto?
1: Qué bien, sí, muy bien, Valeria. Bueno, el próximo domingo capaz vamos a hablar un poquito del idioma mocoví, a ver qué podemos rescatar.
0: Bien,
1: Que
0: bien, bien, bien,
1: aprendan
0: sí.
1: los
0: Nos
1: jóvenes.
0: planificamos, nos planificamos. De última, la audiencia que escriban a ver qué quieren saber o
1: Sí,
0: algo,
1: sí.
0: porque está eso por ahí de las averiguaciones y
1: Sí.
0: algunas otras cosas que quieran saber, ¿no es cierto? Que le escriban a usted a ver qué
1: Sí.
0: pueden preguntar,
1: Sí.
0: algo que les interese, ¿no es cierto? A las mamás, sobre todo. Por ahí hablamos de medicinas tradicionales y cosas que, por ejemplo, nos enseñaron, que se pueden
1: Sí.
0: hacer, no se pueden hacer, o las jóvenes, por ejemplo, si tiene audiencia que son jóvenes, ¿por qué no hablar
1: Sí.
0: de los cuidados, ¿no es cierto? ¿Qué se puede hacer, no se puede hacer? Cuidado con los niños, por ejemplo. Así que todo eso, la
1: Sí.
0: audiencia, si los que están escuchando, ¿no es cierto? Que pregunten, que
1: Sí.
0: manden mensajitos.
1: Sí.
0: Así nosotros nos planificamos para el próximo domingo a ver qué podemos hablar, ¿no es cierto?
1: Sí, de la ceniza, eso que es muy importante lo que puede hacer
0: Ah,
1: la
0: bien,
1: ceniza.
0: bien. Sí, también, también,
1: Sí.
0: también es una medicina tradicional,
1: Sí,
0: sí.
1: señor. Bien, Valeria, entonces te dejo tranquila que haga lo que... Estaba por ir a ver partido de fútbol, a llevar al nieto.
0: Bien. Sí.
1: Ah.
0: Bueno, primero, gracias por la consideración, ¿cierto? Sí, nosotros también estamos con los chicos de fútbol, así que tengo mis nenas que son jóvenes, que juegan al fútbol también, así que ya estamos saliendo. Hay que cumplir con ellos también,
1: Sí, sí,
0: porque
1: sí.
0: son un grupo muy importante que
1: Sí.
0: antes de que estén drogándose o
1: Sí.
0: alguna otras adicciones,
1: Sí.
0: siempre estoy acá dispuesta como para ayudar a los jóvenes de la comunidad, ¿no es cierto?
1: Sí,
0: Como
1: sí,
0: tiene que
1: sí.
0: ser,
1: Sí,
0: en lo bueno.
1: eso es muy importante. Bueno, Valeria, gracias. Nos estamos en contacto.
0: Señora, a usted, a su audiencia, un abrazo enorme y estamos en contacto.
1: Dale, chau.

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Y bueno, llegaron las visitas aquí en los estudios de Radio Ciudad, los amigos bailarines, la Mari y Sergio el bailador ya están en los estudios de Radio Ciudad, y la Mari ensayando para quitarle la copa a nuestra campeona. Che, qué lástima, Mari. Está ensayando Mari para bailar y cantar con nuestra. Bueno, vamos a ver si se me hacemos este gran.

0: mira vos.
1: Yo tengo una amiga ahí.
0: ¿Ah, sí?
1: Y un amigo también ahí.
0: Ah, mira vos. Novio no tenés ahí, ¿no?
1: No, novio no tengo.
0: Bueno, ahí nomás entonces. Amigo y amiga, así que están ensayando para quitarle la copa a nuestra campeona, Mari. ¿O no?
1: No.
0: Así que ya, pero ya ganaste los premios vos.
1: Sí, saqué premios, sí.
0: Bailando.
1: Sí, bailando saqué premios, sacamos los dos, entre los dos.
0: Ah, mira qué lindo, che.
1: Sí. Le gusta la gente cómo bailamos los dos.
0: Ajá. A ver si este mes hacemos algo ahí en San Francisco para que la gente lo vea ahí.
1: Sí.
0: Que son bailarines.
1: No sé si usted le conoce al indio.
0: ¿El indio Medina?
1: No, el indio le dicen el curandero ese ahí del barrio.
0: Ah,
1: un morocho.
0: El de la comunidad.
1: Ajá.
0: Ah, sí, él está escuchando. Bueno, la mujer de él es bailarina, ¿eh? Por eso a ella le tengo que quitar la copa.
1: La Diana. Ah, la Diana, mi amiga. Sí, yo me iba antes cuando yo vivía. Me iba a la casa de ella, me iba a conversar con ella. Todo.
0: Sí. Bueno, ahora le va a tener que quitar la copa a ella, va a quedar llorando entonces.
1: Sí, es muy amiga ella y el marido conmigo.
0: Sí, Rufino Vázquez.
1: Rufino
0: Vázquez, sí. Ellos están escuchando, así que...
1: Sí, ajá.
0: Ellos están ahí escuchando,
1: ya.
0: Pero todos los amigos escuchan ahí.
1: Sí, yo le estaba diciendo a mi compañero ahí, tengo una amiga y un amigo. El sí. Hombre cura, el marido de ella cura.
0: Sí,
1: Rufino. Uh-huh. Sí,
0: Rufino. De la comunidad.
1: Rufino, el apellido.
0: Sí, sí, el Vázquez.
1: Ajá, el indio.
0: Así que está, va a ir a bailar en la comunidad, porque la Diana también es gran bailarina, así que va a estar el desafío también. Se van a presentar. Parece que una tal Chicha también quiere bailar ahí. Así que se va a poner. Se va a poner bravo para que a ver quién lleva la copa, che.
1: ¿Quién lleva la copa?
0: Ajá.
1: Y bueno, lo que baila bien va a llevar la copa.
0: Sí, sí.
1: ¿No es cierto?
0: Que va a tener que ensayar mucho la Diana, entonces, ¿eh?
1: Porque yo de muy chica ya aprendí a bailar yo.
0: Ajá.
1: Bailo muy bien, bailamos los dos bien. Claro.
0: Sí, qué lindo, uh-huh. Che.
1: Sí.
0: ¿Y te gusta cantar también, Mari, no?
1: Sí, canto de los dinos hasta el amanecer.
0: Ah, mirá, qué lindo.
1: Ese aprendí sola, nadie me enseñó, a mí sola aprendí.
0: Sí.
1: Escuchando nomás, ¿eh?
0: Sí, escuchando, claro.
1: Vos escuchando,
0: sí,
1: vos te guía el canto.
0: Sí, uh-huh. Sí.
1: A mí me encanta, ¿no?
0: Uh-huh.
1: Sí.
0: ¿Y ahora se van a cantar para acá cerquita nomás?
1: Sí, él se va a cantar, él, bueno, no sé, a mí no sé si va a querer que cante.
0: Sí, sé.
1: Uh-huh. Sí.
0: Bueno, Sergio, así entonces la música.
2: Bueno, así es. Sí, señor.
0: ¿Tuvieron presentación para algún lado?
2: Sí, anduvimos así por los barrios nomás y andamos así. Pero bien, gracias a Dios, ¿viste? Porque siempre con el trabajo y nos dejamos lugarcito los sábados y domingos para salir. Pero bien, contento, por lo menos lo hacemos con el corazón.
0: Sergio, ¿por qué la fibra? ¿Por qué te gusta la fibra, el estilo?
2: No, hay una historia, es como bien dice. La fibra surgió porque yo, no sé si te había comentado, que yo cuando tenía el servicio militar hice en Paraná, entre ríos. Y bueno, yo soy fan de, por supuesto, era de Los Moros y Alberto Arbizu, que fueron cantantes,
0: sí,
2: buenos cantantes. Y surge la fibra, y cuando surge, hace 20 años que está la fibra.
0: Sí.
2: Y me acuerdo que escuché Lagrimita, todos esos temas de la fibra, y Lagrimita es el tema hecho por Los Moros.
0: Ajá.
2: Los Moros son los que hicieron el tema.
0: Sí.
2: Y a mí me gusta la forma de canto que tiene la fibra. No es que yo soy del lado de la persona, porque la personalidad, pues, quizá él no me cierra muchas veces como él se porta con la gente, pero a raíz de lo que él canta, me gusta lo que canta, me gusta lo que hace.
0: Sí.
2: Sí. O sea, como Maradona dice, un buen jugador. Y quizá como persona dice que era otra cosa, no sé. Todos tenemos nuestra forma de ser,
0: sí,
2: ¿no es cierto?
0: Sí.
2: Así que yo voy por lo que él hace, por la música que él hace. Y me gusta esa música, sí.
0: Mirá,
2: me gusta esas cumbias. Y yo creo que a la mayoría le gusta, ¿no?
0: Sí,
2: creo,
0: sí,
2: yo
0: tiene
2: no, por
0: mucho
2: supuesto,
0: seguidor mucha. Acá en el norte.
2: Sí, la fibra,
0: varias
2: sí.
0: Partes. Uh-huh. Lo siguen a
2: están,
0: la fibra y gustan.
2: Están muy bien. Los chaques también, a ella le gustan también los chaques.
1: Ay, yo soy loca también de los chaques.
2: Mago del Tiempo es un temazo.
1: Ay,
2: Mago del Tiempo.
1: ¿Qué? Qué sí. Temazo, dijo,
0: sí.
1: Dijo Kika.
2: Hay muchos grupos. Hasta hay un grupo muy bueno ahora que estuvimos escuchando, que son los Chaqueñitos. los nuevos chaquitos que los pusiste?
1: ¿Y eso que están, allá en Misiones?
2: Ah, los de Misiones, esos sí también andan bien, uh-huh. Sí, un grupo misionero. También. Que también hacen temas de la fibra.
1: Yo tengo a mi hijo en Misiones y cuando viene mejor me voy a traer unos CD, mami.
2: En Misiones hay muy buenos músicos, sí. Está eso que hacen del Encuentro Amor en Casa, que son misioneros.
0: Un estilo.
2: Tiene otro estilo, ¿viste? Que están más del lado del paraguayo, mexicano, no sé qué. Y no sé si escuchaste los temas, porque la fibra tiene unos temas que me gustó mucho, que fue... por supuesto, a través del vaso. Después tenía este otro tema que me cansé de rodarte. Ese tema es mexicano, lo hacen los mariachi, pero lo hace la fibra lo hace muy bien.
0: El
2: estilo que tiene la fibra lo hace muy bien. Yo lo escuché por los mariachi también, pero claro que no, le gusta la forma que tiene.
0: Así es,
1: así es la vida.
2: Bailarina. El Sergio el bailador sí viene porque yo me llamo Sergio, ¿viste?
0: Sí.
2: Y resulta que cuando vamos a la pista y ganamos premio, y de ahí arrancó el bailador.
1: Ajá.
2: Y porque justo dicen, nada, el bailador este ganó premio. Y sí, quedó Sergio el bailador. Como yo soy Sergio, entonces quedó Sergio el bailador. De ahí quedó, de ahí todos me dicen Sergio el bailador.
1: Ajá.
2: Por eso.
0: Bien, che, bien. Y ahora vamos a interpretar algunas músicas.
2: Y ahora vamos a arrancar el tema de la fibra otra vez.
0: Dale.
2: Así que, cuando diga el operador.
0: Cuando el operador está disponible, canta Sergio el bailador.
2: Sí, acá tenés.
1: Toma un poquito de agua.

0: Un aplauso. Sí, un aplauso. Bueno. Gracias por todo, por la gente que le gusta lo que uno hace, porque si no fuese por la gente, uno no sigue. Y yo le dije muchas veces, dejo, ¿qué hago? Dejo. Y me dice, ya no, seguí, dale, seguí. Y bueno, y acá estoy porque yo sé que tuve un esfuerzo, un sacrificio, como lo mismo que lo tuyo. No, no es fácil, nada es fácil hoy en día en nuestra Argentina. Nada es fácil, uno lo hace sin ad honores, ¿viste? Lo hace con voluntad, practicando a veces las horas de la noche. Sí. Un ratito que tiene, porque mi Pepo me pide que cante y yo tengo que cantar por él. Él calcula que es día sábado. ¿Cómo será que sabe que calcula que es sábado, domingo? Yo tengo que practicar, porque entre semana no alcanzo.
1: Y le pide.
0: Y así que yo te debo, mira, yo te debo mi hijo, le digo, y así le digo a mi hijo. Te debo a mi hijo la música. Y le hago unos temitas para él y él se queda contenta y yo lo alzo.
1: Se pone a chiflar.
0: Silba los temas a él. Todo,
1: le acompaña la radio, le lleva.
0: Sí.
1: Le encanta. No, no le falla.
0: Bueno, esto surgió, yo te iba a comentar, porque yo me dedicaba al baile, por supuesto que ella me enseñó a bailar, porque yo no fui bailador. La verdad, no soy bailador, sí, aprendí por ella. Y surgimos bailando en Luján, que andábamos por todos lados bailando, y resulta que cantaron unos, no me acuerdo el apellido ahora, vinieron unos de Avellaneda, incluido con Marcelo Delgado ahí, que hacen también programas de radio, y también hace música, y resulta que cantaron unos temas. Y cantar, no, cuando estuvimos antes, que yo empiezo a cantar. Y yo te dije ese día que estuvimos bailando, yo voy a empezar a cantar, te dije. Que yo había cantado antes, pero para mí sería. Y le dije, yo me dice, dale, si te gusta, dale. Y bueno, yo empecé a practicar, y empecé de una, arranqué en una radio así, y le digo que. Y digo, yo voy a cantar porque yo quiero hacer algo que me gusta y algo que salga un poquito mejor, porque lo que hicieron no me gustó. O sea, yo no estoy en contra. Yo siempre digo, hay que elegirlo a aquellos que hacen más o menos bien, porque no, así que hacemos bien las cosas, ¿no? Porque le ponen ganas y le ponen voluntad. Porque yo digo siempre, hay gente que son. Yo jugué el fútbol, jugué mucho. Ahí tengo historia de los aborígenes, fueron a jugar con nosotros, que te conté.
2: Sí.
0: Yo jugué bien, porque ahí está el chico, el papá, me conoce, el papá. Nosotros los moyanos éramos.

0: importante es ser buena persona, sí, y hacer las cosas bien. Yo creo que eso, para todos los chicos, yo los mira, a veces me conmuevo y digo, me llegan chicos en mi casa ahí, como les comenté, y a veces me dice, ella no los atiende, yo los atiendo a todos. Sí. Y le digo, pibe, no sigan esa vida mala, sigan, hagan algo bueno, que siempre hay algo bueno. ¿Eh? Sí. Ahí está el ejemplo de ese chico, sí, que está ahí, ajá, atrás del vídeo. Y los felicito, porque así como de chico, hay muchos chicos que quieren hacer cosas bien. Y muchos chicos que están en la mala. Y eso para un padre o una madre, yo sé que a veces es triste, a veces es muy feo que tu hijo esté en eso. Porque vos sabés, porque vos estás viviendo, vivís y conocés esa conquista y conocés muchos lugares. Y te duele lo que está pasando en nuestra juventud. Así es. Por eso yo diría que nuestra juventud habría que ocuparse un poquito más, ¿viste? Cuando la política, viste, que falta un poquito más a atender a la gente. Yo siempre le digo a ella. Se ocupa a veces plata en las asistentes sociales que se ocupen de los barrios, ¿viste? Sí. Como vos decís, ahí está Víctor Paredes que se ocupa de los orígenes, que lamentablemente están marginados, que nadie los tiene en cuenta. Sí. ¿Así? Sí, sí, claro. Entonces, ¿y cuánta gente humilde que los largan ahí en el barrio, viste? Y arreglate como puede, ¿no es cierto? Sí. Y entonces, sí, eso, ¿no? ¿Y dónde están los que nos manejan los? ¿Dónde están los que manejan el barrio?
1: Para un poquito, ¿no?
0: Sí. Bueno, ahora te dejo. ¿Quieres decir algo?
1: Ahí está. Sí, le voy a decir algo.
0: Bueno, acércate al micrófono.
1: Quiero cantar un poquito yo también. Pero yo quiero cantar mi canto de los dinos.
2: Sí,
1: si se puede.
0: Bueno, lo puede hacer con la música de los dinos juntos y que le cantes junto por él.
2: Bien.
0: Hacelo con la música. No sé si
2: hasta el amanecer.
0: Hasta el amanecer y canta.
1: De los dinos.
0: Bueno, y acércate al micrófono.
2: Luego va a cantar Mari. Mari. Que es una señora muy mala porque le está podía sacar la copa a la Adriana. así que la Adriana que se prepare porque Mari tiene dos.
0: Ahora
2: y
0: cuando,
2: baila bien y canta bien, así que.
3: Sí.
2: Tiene dos. Va a ganar dos copas, parece.
1: Ah, no se puede sacar, sí se puede.
2: Sí.
1: ¿Se puede sacar la de Tomparé?
2: Sí.
1: Sí, viste que se sale. Ahí está. Ah, mejor así.

0: premio, tiene más premio ganado que la Ariana Pérez, así que la Ariana Pérez tiene un solo premio, usted tiene tres premios ganados, así que mirá vos, qué nivel, así que le agradecemos entonces por su presencia aquí en los estudios de radio, así que sigan bien, sí, porque lo que está haciendo usted, Mario, un ejemplo, una mujer no vidente y que venga hacer estos trabajos que está haciendo, que gusta de su, así que gusta de la música, de su vida, y esto lo hace feliz, así que nos hace a todos feliz, así que muchísimas gracias por estar aquí, Sergio también, sí, gracias.
1: Gracias a usted, y a la próxima, si Dios quiere, nos vamos a encontrar, si nos encontramos ya en San Francisco.
0: Dale. Bueno, vamos a ver si hacemos este mes, si organizamos algo para este mes, para septiembre, así que queremos cerrar el año también con la presencia del intendente, van a estar autoridades, así que vamos
2: Vallejo,
0: a hacer.
2: Vallejo me conoce,
0: mira vos, bueno, va a estar invitado también el intendente. Porque...
2: Sí, porque él me atendía a mí el empresario, el barrio estaba
0: así. ¿No? Mira vos, qué bueno.
2: Sí, muy conocido,
0: amigo. Sí, muy bien.
2: Vallejo y la idea de Bárbara.
0: Sí. Bien, entonces,
2: porque
0: Mario.
2: Yo salí sorteada para mi pieza.
0: Mira vos.
2: Me hice la cocina, ¿no?
0: Qué lindo, sí. Che. Qué lindo, ¿eh? Así que...
2: Estaba solo.
0: Gracias, no, Mario, entonces.
2: Gracias a Dios que me ha ayudado.
0: Van a bailar entonces en los estudios un ratito, sí. Mientras el operador le va a poner la música a la gribita del tema.

0: Bien, bien, continuamos la tarde, feridos consagrados pueblos originarios. Vamos hasta Rosario, a ver qué pasa en Rosario. Estuvieron reunidos ahí la gente LIPA trabajando al nivel provincial. Vamos a ver lo que dice Darío Pereira, delegado vocero ahí de LIPA. Está en comunicación con nosotros ya. No se encuentra en la ciudad dulce, en su la Tosca. Está en Rosario. Así es, Darío, muy buenas tardes.
1: Muy buenas tardes, compañero, ¿cómo está? Me estoy olvidando tu nombre, che, raro, ya oíste que es político, porque quiero olvidar, parece en las raíces. Ese es el error muchas veces, ¿no? ¿Viste? Pero me estoy acordando que son mejor periodista que hay en los pueblos originarios, como le llamamos nosotros, sí. No comunicable. Así que el único que está quedando ahí en el norte, que cuenta la realidad de nuestro norte, como decir.
0: Sí, señor. Sí.
1: No, dulce. Bueno, ya no es más dulce porque se fue la cuenca cañera, quedó la historia nomás. Y
0: mira, okay.
1: Ya se está perdiendo, viste, se va todos esos tiempos. Uh-huh. Así como se fueron los abuelos, los que estuvieron sí. Primero en la caña, en la, lo que es, digamos, la alcoholera. Se fundieron las fábricas, se fueron, che.
0: Sí.
1: La inmigración se fueron, sí. Nos estábamos acordando cómo acrecentó todo ahí, desde el momento del... el asesinato, ¿no?, de los caídos ahí en San Antonio de Obligado.
0: Mira,
1: una historia muy importante que sí. Eso de Lesa Humanidad, sí. Que lo sacaron a Sara hace poquito, ya que estuvieron todos ahí los antropólogos, estuvieron los abogados, estuvieron sí. Los paleontólogos, estuvieron los que examinan la tierra, los perimetrales, todo eso.
0: Uh-huh.
1: Y le hicieron casi, destaparon las fosas comunes, se llevó. Y vos, gendarmería, resguardo, así que fue al laboratorio, ahora están esperando el resultado.
0: Mm.
1: Así que eso es importante que sepa la comunidad también del norte,
0: sí.
1: Cómo se está trabajando, lo que pertenece la voz, digamos, el instituto primeramente, que estuvo acordando con las referencias de cada comunidad, dándole el ok, el buen labor, digamos, y felicitándole a cada comunidad que estuvo presente.
0: Uh-huh.
1: Bueno, ya que no hayan hecho acta, nada, pero bueno, lo van a hacer igual de parte de antropología, la medida profesional, le va a entregar lo que es una acta corregida, digamos en este caso, a cada comunidad.
0: Uh-huh.
1: Así que por lo menos se logró eso bien ahí, se hizo un trabajo muy muy grande, ¿no? Lo que se venía peleando hace muchos años, 1887, ¿verdad?
0: Sí.
1: Pasaron 2003, 2005, que aparecimos algunos. Se fue don Feliberto Gómez, el último caciquito que estaba quedando, el del Rabón.
0: Mira vos.
1: Que estuvo en una pequeña fiesta ahí con la gente de acá de la costa, ¿viste? Se juntaron San Javier, pues.
0: Qué bueno.
1: En esa época.
0: Qué bárbaro, che.
1: Pasaron muchos años, vos, Víctor, muchos años.
0: Sí.
1: Se aclaró esto, se está aclarando ahora, ¿viste? Es un juicio muy importante que se merece la comunidad del norte, de lo que es Florencia.
0: Sí.
1: Florencia, hasta lo que es Guadalupe Norte.
0: Ajá.
1: También usted.
0: Sí,
1: también usted,
0: sí,
1: Reconquista. Sí. También están ahí porque inmigraron para acá, los demás que se salvaron, salieron a disparar. Como una palpiche, salvaron lo que dispararon y lo que no.
0: Uh-huh.
1: Bueno, mucho sufrimiento hecho en nuestro pueblo.
0: Uh-huh.
1: Mucho sufrimiento. Pasaron tiempos políticos y así veníamos olvidados. Igual seguimos adelante.
0: Sí.
1: Fuimos empoderados muchos años en una política muy encerrada y dominante, lo que es lo de parte de los intendentes, presidentes comunales.
0: Sí.
1: Después tiene las municipalidades cargadas de concejales bastante sinvergüenza, ¿no? Bastante egoísta con las comunidades. Nunca, jamás, es que yo me acuerdo del tiempo, ¿no? De la política, nunca, jamás un consejo sacó algo para las comunidades. Nunca hicieron un relevamiento comunitario, nunca hicieron una ordenanza las comunidades. Bueno. Nunca, jamás las toca. Norte, olvídate, ¿eh? Olvídate, y bueno, felicitamos por ahí a la gente de Rosario Santa Fe que estuvo más cercado a las políticas y bueno, hubo muchas personas que se capacitaron en política y pudieron lograr que, por ejemplo, que Rosario tenga un acuerdo con las comunidades,
0: sí.
1: Que las calles puedan llevar el nombre de nuestros antepasados, o sea, nuestra cultura, ¿viste?
2: Sí.
1: Eso es importantísimo. Lo que, y contagió lo que era el norte. Hoy por hoy hay un norte que se está preparando, lo que decía Florencia, hasta Las Tocas, de ir armando una mesa integral, ¿no?, de las comunidades para trabajar dentro del municipio. Porque sabes que hay una vivada, ¿viste? Hay una vivada. Voy a ir largando esto ya, informando rápido. Hay una vivada de parte de la, por ejemplo, de la Secretaría de Turismo, que ahí hay un tal Renzi que es muy, o sea, muy atrevido, ¿viste? Como él viene con la ascendencia de su criollaje, en una mala forma de decirlo, nunca consultó a la comunidad. O sea, creo que no sabe leer lo que es también la temática indígena, porque tenemos una ley, la 26160, la 11078, todas esas leyes importantes para nosotros que cubren a nuestro favor todo lo que nos están haciendo ahora. Hoy no vamos en contra de lo que es, de esos informes malos, ¿no?, hacia la comunidad, donde por ahí crean algo rápido, ellos, las municipalidades muy atrevidos, no consultan y hacen algo rápido, tampoco hay una irresponsabilidad de parte de los intendentes o los, decirte así, los concejales. Nunca consultan a la comunidad, nunca se dirigen a la ¿cómo se llama?, la institución madre nuestra que tenemos en la provincia, que está diseñada por la 11078, que es el Instituto Provincial IPAS, que es donde trabaja un presidente. Hay un congreso de consejo ahí que pueden tomar medidas de muchas cosas que no lo están haciendo hoy, porque obviamente se necesita organizarse a nivel provincial, o en este caso a nivel local, lo que es Las Tocas, hablo por Las Tocas, que estaba siendo abandonada. No, hoy por hoy encaramos algo muy, muy cerca en esto de poder llegar una información directa a las comunidades, porque hay mucha, mucha joda, vamos a decir así, una palabra criolla, viste, yo le hice una joda. Hay mucha joda de parte de los concejales, donde ahí te vamos a empezar a aplicar, ¿no? Yo creo que también podríamos poner nuestra ley ahí.
2: Sí.
1: En la mesa, viste, que los concejales estudien.
2: Sí.
1: Que vayan estudiando un poco, hay que largar la ley ahí. La 11078, la ley como se tiene que respetar. La 26160, cuando dice que el llama, y si hizo 15 y 7, algunos que están escuchando va a decir, que le dice el llame a las comunidades y que se organice, y dice, ¿viste? Así dice la ley. No dice que le llame y le joda, ¿me entendés? Eso es toda una barbaridad lo que hace muchas veces un consejo, de no consultar en nada, no consulta absolutamente nada. Nosotros tenemos una fábrica que estuvo muchos años ahí, donde nunca la comisión pudo lograr de tocarla, porque por ejemplo, la empresa ley, una empresa privada que contamina todo el ambiente. Y hay una ley nuestra que dice que está en contra, nunca nos consultaron, jamás. Entonces, hoy por hoy, se levanta el norte a llamar a las organizaciones, nuevamente con la mesa nueva que va a ser ejecutada la semana que viene en el norte de Santa Fe, trabajada por el mismo presidente del instituto y también con las comunidades, poner un acuerdo donde tiene que funcionar en cada municipio un espacio físico de gestión indígena local, coordinado con los concejales, con los intendentes, con el presidente del instituto y con los consejeros, si están al tanto, ¿no? Porque a veces el consejero espera que le haga todo el trabajito y ese no es el tema. Entonces tienen que mover. Se tienen que mover. Acá estamos por sacarle, de meterle el dedo en la torta de cumpleaños un rico, ¿viste? Y no te van a dar lugar. ¿Me entendés? Entonces, cuando vos haces eso, provocás eso, vos tenés que salir a la calle en bicicleta. No sé si me están entendiendo algún consejero, algún que es el presidente de comunidad. Que cuando vos te vas a sacarle algo al gobierno, vos tenés que avanzar, tenés que meterte. Y esta es nuestra ley, la que nos lleva a nosotros ahora a trabajar con las comunidades. Estoy hablando por el instituto, que sale a tratar de hacer ese cambio que tanto anhelaron las comunidades muchos años.
2: Sí.
1: Que es la 11.078, la modificación, más que nada la implementación, o proponer, digamos, en esto, proponer algo nuevo, un cambio, ¿viste? Para las comunidades, junto con el presidente, con los consejeros. Los consejeros tienen que estar saliendo ya, ¿eh? Así está, hace poco publicaron.
2: Sí.
1: Y ya tiene que estar saliendo. Creo que me ha encontrado con alguno por norte dando vueltas en estos días.
2: ¿Cómo es?
1: Caminando su territorio, enseñando, capacitando.
2: Sí.
1: Miren, gente, esta ley nos favorece así. tiene que explicarle, ellos tienen la obligación, sí, de salir a explicar a la comunidad, y decir, se reúne con la comunidad, se reúne con los presidentes de comunidad, con la gente, y le explica qué es la modificación, para que se motive estos hermanos que están directamente lejos de mi información. Entonces esa es la obligación de cada consejero, y si no lo hacen, bueno, porque no quieren, ¿viste?
0: Darío, recién estuvo hablando Napolichit y dijo que el IPA está ya, el IPA va a hacer un llamado a todas las comunidades. ¿Eso para cuándo? ¿No tenés idea vos de edad?
1: No, el IPA no hace un llamado. El IPA directamente tiene por regiones para visitar. No, este está informando mal, si él nunca estuvo sentado en una reunión. Napolichit no es nada, él. Él es un, así nomás, un ciudadano corriente acá en la ciudad de Rosario, que hace cacharro y vende, y es empleado municipal. Eso tiene que entender la comunidad. El informe que se maneja hoy tiene que dirigirse a la Dirección Provincial de Pueblo Originario, al señor Víctor Batista, como él es el director. Todo lo que quieran preguntar se dirige a él, o si no al Instituto Provincial, directamente al presidente o a los consejeros. O ahí va a recibir el plato fresco, porque si no, cualquiera no me puede informar y no es nada. O sea, está diciendo mentira, porque nadie dijo que va a convocar.
0: Ah, porque él dijo va a llamar al IPA a las comunidades para informar.
1: No, hoy por hoy están haciendo reuniones virtuales el presidente con los consejeros y viendo cómo ellos pueden salir. Cada uno tiene que salir como al encuentro de las comunidades y a comentarle. Acá nadie le va a poner un chupetín en el bolsillo para que salga. Eso ya eso se están sabiendo los propios consejeros. Tienen que salir. Por eso un día los hermanos de cada comunidad de la región norte, centro y sur dijeron, vamos a elegirle a Lorena Chara.
0: Sí.
1: Vamos a elegirle a Carlos Mancilla. Ajá. Vamos a elegirle a otro acá del sur, no me acuerdo, que me olvidé. Porque no trabaja nadie, entonces me olvido lo que no trabaja. Porque tienen que llevar informes, los hermanos tienen que dedicarse a su comunidad, ya que se comprometieron ellos, y te acordás que había aplausos, y había mucha alegría, y que yo iba a trabajar por la comunidad, yo me iba a esmerar, me voy a, no sé, decían cosas los consejeros que hoy por hoy no lo están haciendo. Yo me acuerdo que Lorena Chara decía así, yo voy a dar mi vida por la comunidad, así es. Pero hoy por hoy no está dando nada, ¿viste?
0: ¿Cómo es?
1: Tiene que estar informando, dando capacitación. Tiene tres comunidades. La comunidad Amnañaral de Santa Lucía, comunidad Nalal de Santa Lucía, comunidad Compi, que está en la zona rural. Tiene que juntar a la comunidad en un salón y capacitarlo y acompañarlo. Sí. Decirle, mire, estas leyes para esto.
0: ¿Cómo
1: así
0: es?
1: Tiene que hacer, después tiene que viajar Reconquista.
0: Se
1: tiene
0: presenta.
1: Que hablar con los Reconquista, tiene que ir al norte a hablar con los de allá de Florencia. Hay tres comunidades. O sea, eso es el trabajo de un consejero. No está mirando la tele, tomando matecito y hablando. Eso no es. Tienen que salir, muchachos.
0: Darío, se están por postular, parece ahí.
1: ¿Y cómo se van a postular?
0: Diputado,
1: si están en una carrera que no lo pongan.
0: Rosana. Rosana Esquivel, diputada. Lorena Chará, diputada. La Polichí quiere ir a Lipa.
1: Lo estamos acá el intendente de Rosario. No, si no se puede eso, no tienen que engancharse con esas cosas. ¿Cómo le van a hablar eso a la comunidad? No puede ser. Estamos queriendo modificar una ley y van a estar postulándose. Eso no es eso. Yo creo que están haciendo mal las cosas, pobre, ¿no?
0: Se están apurando mucho.
1: Se ha hecho de jugar por la gente. El norte, yo sé que no hay nada, ojo, que yo sé que está pasando mal momento el norte, y vos vayas a postularte ahí. Acá hay que llevarle a la gente la realidad en las manos y decirle, mira, hay que modificar esto para lograr esto, y lo vamos a hacer para los que vienen, vos, Víctor.
0: Sí.
1: Esta gente están ya, no sé qué decir, viste, porque es una joda lo que quieren hacer, porque cómo van a salir a postularse donde hoy por hoy la necesidad del norte. Bueno, acá Rosario Rosana tiene la olla llena, Víctor Napolichi también, él también sale a los mercados y te regala
0: fruta. Bárbaro.
1: Hoy nomás me regalaron 4 peras. ¿Me entendés? Cuando venía.
0: Patata.
1: Porque soy
0: oro. Dale.
1: Me dieron 4 peras.
0: Bien.
1: Y encima había, enfrente de la terminal, ahí estaba una, había una fiesta, estaban haciendo locro gratis.
0: Dale.
1: Estoy volviendo en las ollas.
0: Darío, quedamos para el... Quedamos para el próximo domingo, vamos a seguir.
1: ¿Cómo vos me vas a decir que querés postularte?
0: Darío.
1: Y el norte se está quedando de hambre.
0: Ajá. Quedamos para el próximo domingo, vamos a continuar. ¿Sabes?
1: Sí, pues.
0: Dale.
1: No hay problema. Yo te voy a dar una fuente fresquita de noticias, ¿no?

ya el punto final de Los Consagrados por Originario. Vamos a estar el próximo domingo nuevamente compartiendo este pentagrama musical. Desde ya, muchísimas gracias a todos.

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1: Esta canción se la dedico a todos los argentinos, en especial a todos los cordobeses, quienes me han apoyado tanto y que me han hecho sentir un hijo más de esta bendita tierra. Este es el humilde homenaje de alguien que solo quiere ocupar un pequeño lugar en sus corazones. Quiero que sepan cuánto los amo.

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1: Disculpe, señor, ¿tiene cambio de 100?
2: Sí, ya te doy, ¿eh?